0: así. 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
2: Dance Family. Chris Kelly. Saca.

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1: Ey. 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
1: Pilla. Hay ojos que no se hacen los ciegos porque las paredes no solo tienen oídos, ¿viste? También tienen ver.

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0: amanecieron los siervos y las siervitas en este miércoles ya 14 de octubre. Ya mañana es quincena, qué felicidad para los que les pagan el día de mañana. Señor Don Spot, buenos días.
1: Buenos días.
0: ¿Cómo amaneció?
1: Todo bien.
0: ¿Bien o no?
1: Adiós, gracias.
0: Yo acá un poco soplado Don Spot.
1: Sí, eso siempre, se mantiene soplado.
0: Es bueno estar soplado en la vida Don Spot.
1: No, ¿cómo te ocurre?
0: ¿Cómo te ha ido? ¿Todo bien?
1: Todo bien, esperando agüita esta mañana.
0: ¿Cómo va ese climita?
1: No llegó el agua.
0: No, está melo. Está haciendo como frío, pero el cielo está despejado, ¿ah?
1: Total.
0: Cosas extrañas del clima.
1: Sí.
0: Eso.
1: Ey, ¿qué es ese sopleo?
0: ¿Te acuerdas de la película de Blade?
1: Sí, claro.
0: Cuando están entrando a un club.
1: Cazador de vampiros.
0: Sí, cuando están entrando a un club. A buscar otros vampiros, que está sonando esa canción de fondo.
1: Sí, claro, de hecho, esa película me gustaba mucho porque la empresa que hizo los efectos especiales fue pionera en utilizar los desvanecidos en ceniza. De ahí en adelante un montón de películas como La Momia y otras utilizaron ese efecto. Eso es de After Effects, de Adobe, y se ve súper bacano en las películas.
0: Muy bacano, vea. ¿Ah? Oiga, hoy es día de paro, ¿no?
1: Sí, hombre, por ahí mandaron.
0: Miramos cómo está la vuelta.
1: Por ahí mandaron, voy a publicarlo, el mapa en la ciudad de Medellín, donde va a estar como con problemas de movilidad, para que usted, siervito, si va a salir por ahí, si tiene dentro de sus planes moverse, pues tenga en cuenta estas recomendaciones.
0: Sí. Mira. A ver. Esto uno viene de los puntos es de la Universidad de Medellín, otro de la de Antioquia.
1: Viene directamente de la Secretaría de Movilidad, porque ellos hicieron la tarea de compartir dónde va a estar concentradas las manifestaciones, para que usted, querido siervito, si va a desplazarse por esos lados, tenga en cuenta que va a haber algunas marchas.
0: Ah, inicia a 10 de la mañana.
1: Sí, señor.
0: Pensé que empezaba mucho más temprano.
1: Normalmente se reúnen más temprano.
0: Sí, por lo general los paros eran o empezaban 6 o 7. ¿Ya no quieren madrugar?
1: No.
0: Ah, bueno, pero es que en todo lado, en Bogotá también están citados 10 de la mañana. Ah, güey madre.
1: Pero esos son como
0: con razón, ahorita recorridos. La movilidad estaba suave, estaba normal.
1: Sí, está muy normalita. Hasta, yo le pongo por hasta las 9, que ya empiece a sentirse, llamémoslo así, como la gente.
0: Vea, posibles afectaciones viales: Avenida Las Vegas, Avenida San Juan,
1: ajá,
0: la Avenida Oriental, la Avenida Regional, Centro
1: de Medellín. Parque de los Deseos.
0: En el Parque de los Deseos, Plaza Antonio. De San Antonio. ¿Y qué más dice abajo? ¿Un spot que no alcanzo a ver desde acá?
1: ¿En cuál parte?
0: La última. ¿Postobón?
1: No,
0: posibles cierres. Posibles cierres.
1: Y desvíos durante el desarrollo de las marchas.
0: No me da nada.
1: Ey, pero vos estás más joven.
0: Pasa, sí, pero ahí, es que estoy más lejos, bro.
1: ¿Estás más lejos?
0: Claro.
1: 8 centímetros más lejos.
0: 2 metros más lejos. Vea, recomendaciones, pues programar su desplazamiento con anticipación para que no lo vayan a afectar estos tacos.
1: Sí.
0: Si usted hoy sí o sí necesita salir a hacer alguna vuelta
1: por
0: o transportarse,
1: lados.
0: Sí, toca que esté pendiente y revise bien, porque la vuelta va a estar heavy, ¿no?
1: Tenga en cuenta que si va a utilizar transporte público,
0: ajá,
1: va a estar también lento, porque obviamente hay desvíos dentro de las rutas normales de los, llamémoslo así, los buses de servicio público, incluso hasta en las estaciones de metro.
0: Es verdad, señor. Después, señorita Mariana, buenos días, ¿bien o no?
2: Buenas, ¿qué más?
0: Bien. Acá mirándolo del paro.
2: Eso va a estar fuerte.
0: 10 de la mañana se da inicio Bueno, estoy viendo que en Bogotá también empieza a las 10 de la mañana. Venga, vemos en Cali también. A ver, en Cali se programó a las 9 de la mañana.
1: Sí.
0: En la plazoleta Jairo Varela. Quedaron de ver si hay a las 9 de la mañana. Acá empieza a las 10. En Bogotá también 9 y 30 en algunos puntos. Y 10 de la mañana en otros. A ver. ¿Eso a dónde van a llegar todos? ¿Dónde es?
2: Al Parque de los Deseos.
0: ¿Ese es el Parque de los Deseos?
2: Sí.
0: Ah, ya vi, sí, Parque de los Deseos.
1: Ah, pues ahí están las rutas, es las rutas que se trazan.
2: El punto de concentración.
1: Ajá, o sea que los que van al centro, específicamente a esos lugares, va a estar un poquito confuso.
0: Heavy, heavy.
1: Sí, es mejor que si tiene que ir obligatoriamente, pues tome precauciones. Y si no tiene que ir, amigo, por allá no se aparezca.
0: Es verdad, vea.
2: Sí, porque va a estar pesadito.
0: Cogollo envía, Cogollo saluda. Y dice, buenos días.
1: Hey, buenos días.
0: A todos los de Bimor. Vea, taco acá en el sub, en el subterrado, dice él.
1: En el subterrado.
0: Sí. Ya hay taquito ahí, vea. Bueno, no, por lo general siempre hay taquito ahí. Es como lo del día a día.
1: Sí, total, vea. Ahí están las recomendaciones.
0: Vea, ahí te envié la fotico de Cogollo para que la veamos. Mientras saludamos también por acá al señor Chorro. Chorro, buenos días. ¿Cómo amaneció el niño? ¿Vieron o no?
3: Oiga. Oigo. Buenos días a la fresa, María. Espere, buenos días.
0: Buenos días.
3: Aquí rezando por lo mío ayer, pronto se me cumple el milagro.
0: Para que lleve un velón gigantesco. Para que se le cumpla grande. Eso, sí. Porque está complicado, señor Chorro. Pero por acá también se reporta Adrián, el tranquilo de Boyán. ¡Cuéntelo!
4: Buenos días, la alarma.
0: Buenos días, mi niño. ¿Bien o no?
1: Mañanas. Buenos días.
2: ¿Qué más?
4: Mucho frío anoche. Uf. Sí. Brutal. Qué hijo de pucha, la parcero se sintió aquí duro. Los dos municipios, lo que es Santa Bárbara y Montevideo.
2: Uy, es que sí.
4: Dura, salada, durísima.
2: Es que por allá se hace más frío.
4: Los mejores sonidos de electrónica de Bimor.
1: Epa.
4: Empieza, si de pronto.
0: Señor, ¿qué quiere?
4: Se bañó, no se bañó. La mejor energía positiva. Don Esposo.
0: Siempre bañó, nunca imaginó.
4: La Mari, excelente mañana.
2: Lo mismo.
4: El señor Pérez. Jaboncito Rey para que blanquee. Temita. Infinity de DJ Tiesto. Les deseo un excelente día, muchachos. Vimos
1: Infinity de DJ Tiesto.
0: Sí, esa es la versión de Tiesto, obvio.
2: Spot, dilo tú.
1: No me cuadra.
0: No, esa es la verdadera. Bueno, es que Infinity nunca fue de Tiesto, la verdad.
1: Por eso, es que no me cuadra.
0: Esa es la de Guru's Project.
1: De Guru's George. Y la versión, ajá, más comercial es un remix que tiene de otra persona.
0: Vea, a ver qué dice por acá también Andrés F. Cuéntelo, buenos días.
4: Spot. Fresa, Mari.
2: Buena.
4: Innegable. Y el Chocofre, fresas, por ayer estuve.
1: A ver.
4: Escuchando por la tardecita, pues que llegó Pérez a la 98.9, a Clásico. Uf, pase. Nos hicimos una programa. Nos hicimos porque le pedía canciones a diestra y siniestra de la zona, vaya, si la suena, numeral Pérez, si la suena. Y bacana, y cuenta historias y todo, chimba la bibliografía que tiene Pérez.
1: Sí,
4: ¿oíste, fresa? Claro, los petristas nunca les gustó madrugar, weón, entonces, ¿qué van a levantar a las 6 de la mañana? Hacer paro, llegan ahorita a las 10.
0: Qué pereza madrugar.
4: Muchachos, la buena, un abrazo. Ey, qué chimba de... Está aguantable, aguanta la Walker esta.
0: Es que ayer la señorita la la que habla con los alienígenas. Se estrenó en el mundo del contenido para adultos.
2: Ay, uy, no. Otra más.
0: Pues ahí la vimos mostrando tetica.
2: Me sorprende.
1: Eso fue que le mandaron telepatía desde...
0: Sí, los aliens le dijeron como, amor, Nosotros venimos del futuro y el futuro está lleno de onlyfaneras. Así que
1: empiece.
0: Móntate hoy para que no te montes en ese bus tan tarde.
2: No.
0: Y ella dijo, mente que naca, naca, naca, naca. Lo chistoso en Spot es que hay un video donde la sierva se está acariciando mientras conecta. Conecta con los del más allá. Ay. Y con los del más acá también, porque...
1: No, eso debió haber conectado con todo. Porque...
2: Ay, no.
0: Oye, pero sí, muy raro. No, yo digo que la pelada se vio embalada de luquitas.
2: Obviamente.
1: Ella ya estaba en eso desde que volvió sus redes mostrando trajes de baño y mostrando
0: los... Sí, sí, porque antes se vestía más tipo monja.
2: Sino que ella también quedó mal desde que hizo todas las predicciones que no se dieron.
1: No, y desde que salió en la casa de los famosos y la despacharon.
2: Ay, no.
0: Pero el tema de la casa de los famosos, Don Spot, es que mucha gente empezó a decirle eso. Como, oye, Mafe, pero no sabíamos que detrás de esa ropa había ese cuerpazo, amor. Ay. Venga, ¿cómo así?
1: Ah, no, es que si salen fresudos ahí, todos empiezan a disparar para lo mismo.
2: Ay, no.
1: Pues,
0: véala, véala.
2: ¿Qué? Pero es que ya está...
1: Ya montó su contenido.
0: Y ahí empieza a hacer, ¿me quién es canaca, canaca?
2: Empieza a hacer esos sonidos raros. Ay, no.
0: Véala, pero...
2: Ay.
0: El OnlyFans es... Mafe Walker Alien.
2: Mafe Walker.
0: ¿Ah? Mafe Walker
1: Ella
0: Alien.
1: Ella sí de tener un montón de conexiones telepáticas ahí.
0: Sí, ahí está conectando con los extraterrestres.
1: No, y con los terrestres.
0: También. Véala, véala. Toda posuda la niña.
2: Y en la descripción del Instagram dice que extraterrestre y creadora de contenido.
0: Sí, sí. ¿Ah?
2: Ay, no.
0: Ella dijo... Dijo, pucha, ahora yo cómo hago para mantener ese estilo de vida que me estaba dando.
1: Sí,
0: porque a ella la estaban llamando a entrevistas por todo lado. Estaba muy en las pantallas, ¿no?
1: Le salieron un par de pretendientes en la costa.
0: Eso. Y ella dijo, ay, fue pucha, y ahora se me acabó el dinero. No, venga, ¿será que los aliens sí se me pagarán suscripción o no?
1: ¿O será que se puso a juntarse con Karina?
0: No, no, pero Karina está retirada de eso, ahora es una señora.
1: No, pero le está
0: una
1: dando...
0: Una mamá.
1: Le está
0: una
1: dando
0: mamá
1: el
0: responsable,
1: camino.
0: Por favor.
1: Le está dando el camino por el que ella empezó.
0: No, pero es que ese camino ya hay muchas que lo saben, no solo Karina.
2: La mayoría.
0: Por favor, y me deja quieto a mis papis.
2: Ah, tus papis, Cris y Cari. Sí.
1: Pero no, pues que se dejaron.
2: No.
0: Chismes de
2: Pérez.
0: O sea, que no. Pérez es una vida chismosa. A ver, ¿qué dice Juan? Cuéntelo.
5: Niño, buen día. Dios los bendiga, parcero. Que les vaya muy bien hoy.
1: Epa.
5: Saludos para los canzones que salen a marcha. Saben que uno piensa diferente, pero huevón. Eso molestando a la gente, es mando los trancones. No hay por dónde andar. Y están cerrando vías, a dañar las calles. Póngale ojo. Ellos van a rayar paredes, a quebrar vidrios, a pelear con la policía. Qué fastidiosito.
0: Igual no.
1: Pero acuérdese que ya hubo acciones legales contra la gente que vandaliza los espacios públicos.
0: Acuérdese que ayer My President firmó un decreto.
1: Ajá.
0: Donde decía que las marchas pacíficas no se prohibían, pero
1: se
0: que
1: respetan.
0: En el momento en que se alteraran un poco... Él iba a hacer toda la fuerza pública para quitar. Entonces dijo, no voy a permitir cierres de vías, no voy a permitir... Entonces yo no sé cómo es que van a marchar. Van a marchar por el andén, Juan.
1: No, los cierres de vías sí están permitidos.
0: No, él dijo que no iba a permitir eso.
1: De hecho, la Secretaría de Movilidad de Medellín ya mandó el plano por donde van a pasar y ellos van a abrir el espacio. El tema es que no se permiten desmanes, que es muy diferente. Ya cuando se empiezan a vandalizar los espacios públicos, por ejemplo, las estaciones del metro, ese tipo de cosas, es donde ya cambia el asunto. O donde aparecen encapuchados con papas bomba y ese tipo de cosas, es donde cambia el escenario. Todo el mundo tiene derecho a manifestarse, a protestar y hacerlo de la manera civilizada y ordenada. Ya cuando se pasan de ahí, es donde se tienen que tomar acciones.
0: ¿Donde hay que usar la fuerza y reprimirlos?
1: Se tienen que tomar acciones. Yo no he dicho usar la fuerza, es tomar acciones. ¿Por qué? Porque muchas veces los que están manifestando,
0: papá,
1: no son el sentimiento de los dos o tres que causan los desmanes.
0: Bueno, sí. Esperemos a ver qué sucede en las ciudades principales.
1: Que todo sea orden, que sí, no haya problemas de ese tipo.
0: Vea, por acá Cristian también se reporta y dice: buenos días, mesa creativa y filosófica. Esa, porfa, rota esa imagen de las vías, don Spot, ya me la enviaste.
1: Sí, claro.
0: Listo, vamos a desenviársela a Cristian.
2: Sí,
0: a ver, vean. Es más, la voy a publicar en los estados.
2: Más fácil.
1: Sí, sí, porque la verdad es bueno tener conocimiento por dónde va a estar todas esas manifestaciones para uno no meterse por otro lado.
0: Sí, señor. Sí, y el bro también dice: besitos allá donde el sol no entra para todos ustedes. Allá, pero en el fondo, dice él, muy en el fondo.
2: Ah, bueno.
0: De sus corazones.
1: Muy bien.
0: Ah, gracias. Bien. Romántico el niño, vea. Julian también dice: buenos días, mis niños. ¿Cómo están? ¿Cómo amanecieron? Spot, ¿es verdad que este eres tú? A ver, Spot, ahí te envío la imagen. A ver. Para que no las muestres. Ey, Luis Vélez, pero ¿por qué tan seco? ¿Por qué tan serio el niño? Es que, buenos días, Dubán Palomar. ¿Será que hoy sí me va a leer el saludo? ¿Y lo demás? ¿O va a ser como ayer que no me leyó?
1: Pues la verdad,
0: fue ni una mierda.
1: Sí me identifico con el comercial, sí soy. Ese, y ponga al lado el de Alma de Romero y ya.

0: Espero que estés muy bien.
1: Lo mismo.
0: Te deseo lo mejor de la vida, mi amor bella, y que siempre estés bien y salud para ti y todos los suyos.
1: Amén. Muchas Fresa, gracias, lo mismo.
2: Hey, mi niño.
0: Estás? Espero que estés bien.
2: Excelente.
0: Te deseo lo mejor de la vida, que tenga muy bonitas vibras. Mucha salud para ti y tu familia.
2: Gracias, mi niño. Eso, igual.
0: Te deseo lo mejor a ti, a tu familia, mucha salud.
3: Gracias.
0: Y que la vida te llene de sabiduría a ti y a tu familia. Amén. Les deseo lo mejor. Escuchando Vimor, y un saludo al medio allá del Carmen, aguante la banda.
3: Epa.
0: Y escuchando la mejor emisora, la más chimba de todas, siempre los escucho, siempre.
3: Gracias.
2: Está buena, Milo, no se pierda tanto, mi niño.
1: Ey, sí.
3: Mi niño. Lo que pasa es que yo también entiendo que él trabaja con transporte, entonces...
2: Importa,
3: hay sitios donde no tiene.
2: Va con una mano manejando y con la otra va enviando
3: audio.
2: Y
3: cuando mostremos el video del accidente, ahí sí...
1: Otro que hace rato no se reporta, Sebas Gómez.
3: Ah, sí, señora.
1: Ey, Sebas, ¿dónde estás? ¿Se lo llevaron los duendes o qué?
3: Pero Cogollo volvió.
2: ¿El de mi amor chiquito?
3: Cogollo, que estaba perdido, volvió.
2: Sí, Cogollo ya dijo que no se volvía a ir nunca jamás.
1: ¿Y qué? ¿Por qué estaba perdido?
2: No, por algo del trabajo, que los compañeros escuchaban Olímpica, entonces que él le tocaba escuchar Olímpica.
1: Ah, bueno.
3: Que ya desde septiembre no suena, entonces ya no les gusta.
1: Ah, bueno.
2: A ver, ¿qué dice por acá el Karma? Dice, buenos días, por aquí retomando el gin y alimentando ojo fresa. Ah, ya, espere. Y alimentando ojo fresa.
3: Ah.
2: No la
3: no
2: ponga
3: tiene
2: al aire.
3: Puntuación.
2: No la ponga al aire, ojo, pues. Sí, hágale, tranquilo, yo no la pongo al aire. Ah, güey, madre, qué alimentada de ojos se pegó ahí.
1: Ay, no,
3: Karma.
1: Mira,
3: Karma, usted no tiene mujer.
1: Karma.
2: No. Está alimentando con un croissant.
3: Ajá.
2: Vea, por acá Andrés Valenzuela.
3: ¿Cómo alimenta el ojo con un croissant?
2: Así, porque como está en dieta, él dice, oh, qué rico, pero no te puedo comer.
1: Ay, no.
2: Porque ver. ¿Cómo es que se dice?
3: No.
2: Ver.
3: Preguntar no es comprar y ofrecer no es vender.
2: Ver. Y no tocar se llama respetar, Spot.
3: Ah, sí, pero...
2: Eso, entonces él ve el croissant y no lo toca ni nada, pero se alimenta con el croissant y ese que estaba viendo ahí.
1: El croissant, dice.
2: Vea, Andrés Valenzuela dice, buenos días, mesa, saludo al cuarteto, Dios me los bendiga, feliz miércoles. A la M&M, a la Fresa, a Melchor y a Mats Enríquez. Ya voy para YouTube a darle like, oiga, sí, dale like, dale like, dale like, dale like, dale like. Julián Vargas, cuéntelo, mi niño. Buenos días.
4: Hey, señores. Bueno, buenos días. Señores y señoritas.
3: Epa.
4: Bueno, buenos días para Spot, Pesa, Mari.
1: Saludos.
4: Esperes que no ha llegado. Hey, ¿y por qué van a marchar ya, mis amiguitos? ¿Por qué van a marchar que no haya pasado en el gobierno de Petro? Más raro.
2: Igual, ¿no? ¿Se acuerda que en el de Petro también marcharon?
3: Esa convocatoria la hizo la izquierda o el pacto. Y sus seguidores van a ir a expresar, es que tienen todo el derecho, todos tenemos el derecho a eso, entonces que lo hagan, obviamente que lo hagan de manera responsable, ya a mí me parece muy bacano que todos vayan y se expresen, pero que respeten.
2: Abelardo, no, ay, así no es, espere. A ver, ¿qué dice Andrés F?
5: Ey, Fresa, ya pillé lo de Telegram de Mahmoud Walker. Ya vengo, voy a ir allí al baño.
2: ¿Vas a ir a conectar con los aliens?
5: Uy, hablando de caminar en estos días, yo me había reparado mucho el contenido de caminar, me había reparado muchas bolas. Pues no, mi estilo de no por. En estos días estoy por ahí canaleando y tiene unas puntas.
2: ¿Qué canaleando, ¿Cómo
5: canaleando? Una pregunta capciosa. ¿Qué porcentaje de las marchas han terminado ganando las marchas?
2: ¿Cómo así?
5: Me pregunto.
1: ¿Qué?
5: Mari, ¿por qué no reviraste cuando después dijo desmanes y no deswomanes?
2: Tambos y Andrés. Vea, para acá el parce desde Miami dice... Muchachos, buenos días. Por acá siempre conectado con ustedes. Muchachos, estoy buscando un apartamento para alquilar para la cucha por allá en Itagüí o Sabaneta, por si saben de algo. La buena, Dios los bendiga.
1: De una.
2: Se busca apartamento para alquilar para una cucha en Itagüí o Sabaneta. Por favor, si tienen o saben de algo, tiren ahí el datazo para el parcero de ahí desde Miami.
1: Dios.
2: Mentira, él no está desde Miami, está desde Pasto. Dice Miami, dólares le cobran 5 sí. millones de

0: Riendo.
1: Le no, cobran no mucho más.
0: Entonces no, el bro que está desde Melgar, Cundinamarca, está buscando arriendo por Itagüí o Sabaneta, por favor, por si alguien sabe.
1: Pues si alguien sabe.
0: Oiga, vea, póngale cuidado. El día de ayer, muchachos y muchachas, se tenía que jugar un encuentro del fútbol profesional colombiano, ¿no?
2: ¿En serio vas a hablar de eso?
0: Obvio, en Spot toca hablar de eso.
2: Bueno, está bien.
0: Era Once Caldas, ¿cierto?
2: Sí, señor.
0: Contra
2: Millonarios.
0: Millonarios.
2: Sí, señor.
0: Y todo iba muy bien.
2: No, todo no iba muy bien.
0: Sí, todo iba muy bien.
2: Carreta.
0: Todo iba muy bien porque ya habían 20.000 aficionados en el estadio, ya estaba todo bastante. El cuerpo logístico, ya mejor dicho iban a dar inicio a la vuelta cuando... Y ahora, ¿quién podrá defender Don Spot? Si ya habían 20.000 personas metidas en el estadio es porque el partido se iba a jugar.
2: Qué pena, pero la versión de los equipos antes de... es que la cancha no estaba aprobada. Simplemente siguió en el protocolo, pero se sabía, yo estaba seguro de que no lo iban a jugar. Porque usted vio el video de esa cancha, mijo, el potrero donde crían caballos se veía decente.
0: Pero a eso voy, o sea, entonces tengan un poquito de respeto por su hinchada y no sean gononeas.
2: Ahí tenés toda la fuck razón.
1: Yo no me lo vi, entonces no
2: es que no lo presentaron mal y la gente quedó.
0: Ay, lo que pasó compradas. Fue que lo que le, o sea, para el hincha o para nosotros, los que estábamos atrás de, el partido se iba a jugar.
2: Sí, total, la transmisión de televisión ya estaba lista.
0: Estaba todo listo. Logística, estaban los dos equipos también en el estadio. Habían más de 20.000 hinchas también dentro del campín.
2: Sí, señor.
0: O sea, todo estaba listo.
1: Ok.
0: Cuando vea. Cuando... ¡Oh! ¿Y ahora quién podrá defendernos?
2: Yo, la verdad, desde que empezaron las críticas de los cronistas deportivos de las cadenas aliadas.
0: Sí, señor.
2: Yo dije, esto no va a terminar bien. Y en efecto, no terminó bien.
1: A ver.
2: Vea. ¿Sabes? Para que lleve un recuerdo para la casa.
0: Mero hueco.
2: Pero usted sabe que hay... A raíz de eso, que fue lo que desató la polémica,
0: es mero que hueco.
2: Cogieron y revisaron las canchas aledañas al campín que estaban en buen estado y sacaron la manguita de otras canchas para arreglar esta cancha. Y eso tienen que darle un tiempo para que la grama se fije. Imagine uno corriendo y que le quede un guayo ahí enredado. Ahí se daña. De hecho, Leo Castro, jugador de Millonarios, se lesionó en una cancha porque tenía un hueco y se le quedó enredado el pie y la rodilla se rompió.
0: El tema es que, como se pueden dar cuenta, no hay tierra, sino que pusieron fue ahí como...
2: parches.
0: El parche.
1: Uy, no. Vea. O sea, se pisa eso y se va.
2: Ajá. No, pisa, Mari, se le queda enredado el guayo y se va una rodilla ahí, un tobillo.
1: Ay, qué dolor.
0: Pero entonces lo que la gente alega es eso y... Sí, lo que dice Spot es verdad, es que los dos equipos ya sabían que no se iba a jugar porque la cancha no estaba aprobada. Pues parche, saquen comunicados y tengan un poco de empatía por sus hinchas.
2: Eso pasa lo mismo que cuando empieza a caer esos aguaceros torrenciales, que no quieren ir, dejar ir la gente del estadio y la aguantan, haciendo algo que no se va a poder cumplir por el tipo de aguacero. Eso pasó desde por la tarde, habían reportado que habían sacado unos cuadros de grama de otro lugar y los habían llevado ahí. Eso hay que esperar a que se fije, a que se adhiera bien y todo el cuento, porque si no pasa esto. Las delegaciones de Millonarios y Once Caldas ya habían dicho que no estaban en condiciones, pero siguieron aguantando, hasta que ya los jueces entre ellos, no.
0: El tema fue que el partido ni siquiera lo aplazaron, sino que lo cancelaron.
2: Tienes toda la razón.
1: Y toda la gente allá.
2: Exacto, sí. Es que ese es el tema.
0: Ya habían 20.000 hinchas.
1: O sea, esa gente no le devuelve nada.
0: No, nada.
1: Uy, no.
2: Imagina el que ha comprado ya el perrito.
0: Por eso te digo que hay que tener un poco de amor por el hincha. Si ya los equipos o el cuerpo técnico sabían que el partido posiblemente se iba a cancelar, parce, no hagas que vayan 20.000 personas al estadio a perder tiempo.
2: Hay un hecho histórico que ocurrió en Cartagena, en el Romelio, en el otro estadio, que alguna vez iban a jugar un partido también allá, creo que era el Real Cartagena cuando estaba en la A, y cuando fueron a mirar, eso tenía era parches de tierra, o sea, era injugable, y tuvieron que cancelar el partido.
0: Hay
2: también
0: varios problemas que están sucediendo en el Campín. Se dice que la gramilla está así, o la grama está así, por el concierto de BTS,
2: de
0: ¿no?
2: De hecho, le echaron todo el agua a ese concierto.
0: Sí.
2: Todo el agua sucia. Dijeron, eso en BTS, el montaje. Que le pusieron protección. Protección, cuando la protección está puesta y hay peso, empieza a deformar la cancha.
0: Entonces, lo segundo que están alegando y están peleando los bogotanos es que el estadio no le pertenece a Bogotá, ¿no?
1: Entonces, ¿a quién le pertenece?
0: A unos empresarios. O sea, el estadio no es de la alcaldía, por decirlo así.
1: Entonces, ahí no pueden hacer nada porque esos empresarios pueden hacer lo que quieran
0: claro,
1: con el lugar.
0: Exacto. Entonces, eso es lo que están alegando. Entonces, están diciendo que como una fucking ciudad tan grande no va a tener un estadio ni siquiera donde los dos equipos capitalinos juegan ahí. Pero ni siquiera el estadio es de la capital, sino es de unos empresarios que obviamente por dinero pues están prestando, porque es que dicen que en Bogotá hay muchos venues para hacer conciertos.
1: Sí, exacto.
0: O sea, están diciendo, mor, ya tienen claro el Viva, el Vive Claro, ya tienen el Movistar, ya tienen el Med Plus, ya hay también el...
2: pero a ver, ¿dónde mete uno ese montón de armies?
0: De pronto en el Vive Claro, bueno, en el Vive Claro eran es que por ahí 30 mil.
1: Y en cambio ahí eran por ahí ¿cuántos?
0: No, ahí estuvieron más de 50 mil,
2: como
0: personas.
2: 60 mil.
1: O sea, no hay en ese momento un venue que tenga esa capacidad.
2: Tan gigante
0: no.
1: Ese es el problema.
2: No, y es que al
0: pues
2: administrador
0: more,
2: del
0: fechas.
2: Estadio le conviene.
0: Obvio. Ah,
2: porque es que ellos están es por la plata.
0: Pues eso es lo que están diciendo. Entonces también está una pelea ahí de los capitalinos con los empresarios o dueños del estadio. De como amor, venga, denos esa vuelta que es que eso es de nosotros. Uh-huh. Y pues la pelea es por eso. Otra de las discusiones que hay, y recuerden, es como lo dice Juan, el partido de hoy, que es clásico Medellín contra Nacional. Dicen que la cancha está también
2: muy afectada.
0: Muy afectada. Es verdad. Entonces que están revisando si se va a poder jugar o no.
2: ¿Sabe cuál es la que está en este momento súper bien? El de Barranquilla. Como ya empezaron las obras, ya van en,
0: pero
2: en un 90%.
0: Sí.
2: La grama se recuperó de una manera en ese tiempo que dicen que parece un tapetico para jugar.
1: Hay que ver si no hacen eventos, se quedan en el
2: suelo.
1: No,
2: es que
1: también
2: no lo pueden prestar porque el Metropolitano, cuando están haciendo las reformas, nadie lo puede usar. Y de hecho, desde que se metieron a hacer las reformas, que era ampliar para más público, no lo prestaron para nada. Por eso el Yuyu andaba jugando en el Romelio, no andaba jugando en el... Obviamente pierde mucho dinero porque las tribunas del Romelio no son para tanta capacidad. Pero si no hay más dónde, Medellín y Nacional no han venido jugando pues en estadios alternos. En Itagüí, en el Cincuentenario, porque el Atanasio lo tenían reservado para otras actividades.
0: Pero Santiago es de la USA, dice, mano, el estadio sí es de la capital, solo que entregaron la administración a una empresa privada que se llama Ascencia. Eso es lo que está peleando la Dimayor, porque actualmente quieren utilizar también el de techo para eventos. El de techo es el de...
2: Bueno, ¿dónde era la Equidad?
0: El que era la Equidad, que ahora se llama el Internacional de Miami.
2: Pero ese,
0: de
2: Bogotá, ese estadio está bonito.
0: Sí, es bonito.
2: O sea, lo tienen bonito, pero donde le metan eventos.
0: El tema es, uy, hijo de madre, es que la ubicación para eventos es jodida. O sea, uy, colapsa todo el sur, la verdad. A ver, ¿qué dice por acá Armando? Dice, oe, oe, oe, oe. La people, muy buenos y fríos días para todos. Espero que tengan un excelente día. Manada de desacatados. Dios los bendiga y la buena para todos. La buena, Armando. Armando Casas. Armando
1: Saluditos
0: Muebles.
1: A Canati, que dice, buenas, buenas. Hola, Mari Bebé, ayer te extrañé. Nati, yo a ti.
0: Hola, Nati, de mi corazón.
1: Y Sebas estás? También dice, le tienen que dar los puntos a Once Caldas. Y él también dice que la cancha del Atanasio no está mala. Solo tiene unas manchas más claritas y es porque a esas partes no les ingresó mucho oxígeno. Pero la grama no la tuvieron que quitar y volver a poner como el Campín.
2: Ah, no, es que en el Campín fue porque había huecos. O sea, las imágenes que hay antes de que la repararan eran marihuecos, o sea, ahí hubo mucho peso y se hundió el pedazo. Entonces lo que hicieron estos muchachos fue que buscaron grama en otro lado y la trajeron y la pusieron ahí como para que no se viera.
0: Pero... me hace acordar la película de Jim Carrey que se pone a robar con la esposa, que le roban el pasto al vecino.
1: No.
0: ¿No la han visto?
2: Sí, sí.
0: No. Que hacen así y así, hacen cuadros y se los llevan para la casa de él. A ver, ¿qué dice Karma?
3: Mari, tu reportero soy yo.
1: Mari.
0: A ver, ¿qué dice por acá Diego C? Buenos días.
4: Oye, pues, Fresa, lo que yo sé, no sé si sea verdad, mentira, o es la misma que usted tenga. La alcaldesa que estaba en Bogotá le cedió eso en concesión a una empresa, a unos empresarios, se llama Ciesa o algo así. Entonces ellos administran el estadio, ellos ya pagaron la plata por el alquiler del estadio por cierta temporada. Y ahí para ellos ya responden por el estadio. Y lo que yo escuché fue que esta gente levantó la gramilla del estadio, la envolvió como un tapete y yo consiguieron otra que la iban a poner después. Lo que pusieron fue esa cochinada de otro lado. Volvieron, es una mierda, weón.
2: Es que acuérdese que la gramilla para jugar fútbol es una semilla especial y tiene un tratamiento especial.
1: Claro.
2: Eso no es la manga que
0: no
2: es
0: el pasto que donde hace chichi mi perro.
2: El pasto pelú, no, ese no es el pasto pelú.
0: A ver, ¿qué dice por acá, Alejo López? Buenos días.
5: Muchachos, good morning, good morning.
0: ¿Cómo estás, Alejito? ¿Bien o no?
5: Ah, buena, deseo ya para todos. Ay, chiquito paisa, qué belleza.
2: Epa.
5: Pues así, la verdad. No tengo odio en mi corazón para las personas que me hacen feliz día a día, la verdad, con Oné.
0: La buena, mi niño.
5: La buena para todos.
2: Hey, gracias.
5: Presa, Rocaco.
0: Hoy amanecieron ofendiditos. Vea, a ver, ¿qué dice el Felo? Cuéntelo, Felo, ¿bien o no?
6: Hey, gente, con los buenos días. Oiga, de buena que a los equipos grandes de aquí de Colombia le hacen falta visión, parce. Le hace falta tener su propio estadio, weón. Sí. Miren, al Cali no más. Al Cali nadie los huevonea por estadio, nada. Ellos tienen su propio estadio y listo. No tienen que sufrir esa vuelta de los eventos ni nada de eso. Eso es lo que le falta al equipo de aquí. Los equipos grandes, tener su propio estadio de buena.
2: Yo había escuchado hace tiempo.
0: Eso lo pelean mucho.
2: Que Nacional iba a hacer uno en Guarne. Pues que tenía el terreno y todo. Y yo no sé por qué no lo han hecho. Si ellos tienen.
0: Porque robaron la plata.
2: Y tienen fanaticada que se mueve hasta allá. Y les quedaría muy bacano porque les queda ahí como en el mismo sector donde está su concentración y todo el cuento. Sino que es que buscar un espacio central para hacer un estadio está como complicado.
1: Es difícil.
0: No, pero si buscaron un espacio para hacer un David Arena.
2: El tema es que cuando el estadio se vuelve de un equipo,
0: cuando
2: vuelve independiente
0: cuando
2: del
0: equipo. Cuando quiere se puede.
2: Cuando el estadio es público para eventos, obviamente tiene más flujo y se libra solo.
0: Sí, obviamente, pues porque es más fácil sacar a la gente de esos lados y todo, decirle, bueno, necesito esta tierra porque ahí se va a hacer esto.
2: ¿Usted cree que el David Arena en cuánto tiempo se libra? Si ya tiene agenda ocupada todo el año entrante.
0: No, ya con este año se libra esa vuelta. Arquise Andrés F.
7: Es peor, no es que se quede enredado un gallo. Lo que pasa, cuando esas cosas no están terminadas.
0: A ver, Andrés F., ¿usted es de caballos o...?
7: Sí. Se llega ahí corriendo, pues la velocidad y el peso se va a hundir más. Entonces, cuando usted se hunde más, es el desnivel de la rodilla y el pie. Ahí es donde sufren los accidentes. Porque la usted llega y baja. Es como cuando usted está sobre una escalera, ¿sí o qué? Tan. Y hay una escalera invisible y usted llega y manda el pie. Es lo mismo, porque usted está mentalmente concentrado en otra cosa. Mari, a lo que me refiero es, Spot, ¿qué porcentaje de las marchas han terminado ganando por lo que pelean las marchas? Es a lo que me refiero.
2: No. Hablando de lo que estabas diciendo.
0: Eso no es de ganar o perder.
2: Te cuento que Leo Castro, cuando se lesionó, fue en un hueco, en una cancha, y el guayo se le quedó atorado ahí. O sea, él siguió corriendo y el pie se quedó fijo. Y ahí fue donde se le reventó el tendón. De hecho, ni siquiera fue con contacto con otro jugador ni nada. Cuando revisaron pues el video, se veía que el guayo se había atorado en esa parte. Por eso se pusieron minuciosos revisando las condiciones de la cancha. ¿Por qué? Porque en la instancia de juego nadie se va a poner a mirar si por aquí voy a correr y está nivelado.
0: Entonces, sí, es verdad.
2: Les toca cuidar la integridad de los jugadores basados en la experiencia de lesiones que ya ocurrieron.
0: Oiga, vea, Santiago Duque dice, buenos días, muchachos, ¿cómo están? ¿Cómo amanecen? el Estadio Nacional en Guarne no se pudo hacer porque estaba a 50 metros de la autopista Medellín-Bogotá y no lo dejaron realizar porque Nacional tiene el lote donde era el antiguo hipódromo de Antioquia.
2: Ah, ok. Ah. Ese lote es gigante.
0: ¿Y entonces por qué no lo hacen ahí?
2: Los comuneros era un punto de encuentro. Yo me acuerdo hace años que las fiestas grandes de electrónica se hacían allá. Allá no molestaban a nadie. Se hacían locaciones gigantes porque es un lote muy grande y aparte de eso tenía una zona de parqueos muy amplia. Entonces era muy apto para hacer ese tipo de eventos.
1: ¿Y por qué no lo han usado para algo así?
2: Es que no sé quiénes son los dueños del lote, man. Entonces,
0: ¿no dicen que es Nacional?
2: No sé.
0: Pues eso, acá no es sé. Duque, en Santiago Duque dice eso.
2: No sé quiénes son los dueños del lote, pero eso es un lote gigante.
0: Culote. A ver, ¿qué dice por acá Juan López? Buenos días.
8: Muchachos, yo siempre he pensado, Nacional, ¿por qué no hace un estadio ahí tipo en el Cincuentenario? Tipo ese terreno del Parque Norte, es el que se llama.
1: Sí, sí.
8: Ese terreno del Parque de Diversiones que hay junto con el Estadio del Cincuentenario. Tipo, no va para ser un estadio ahí y queda centrado en el mismo en la ciudad.
2: Yo estuve averiguando alguna vez que se planteó esa opción y lo que decía la parte arquitectónica es que la infraestructura para un estadio con una capacidad entre 30 y 40 mil espectadores no da ese lote. O sea, les tocaba comer un pedazo del Parque Norte y un pedazo de la universidad. Entonces, okay, que eso no era posible.
0: Ah, joder, madre, a ver qué dice por acá. Doc Cris.
9: ¿Cómo vamos? Los caballeros de la mesa.
0: Caballeros del Zodíaco.
9: Un saludo desde acá, desde Altero, pues, para el Juancho. Nacional no hizo nada. El estadio acá en el hipódromo fue por la alcaldía. La alcaldía no permitió que porque se venían todas las hinchas por acá, entonces era minería, es lo que hizo. Pero no tiene nada que ver con la autopista ni nada de eso.
2: Porque es que acuérdese que igual, habiendo o no estadio, siempre se citan es en la autopista para olear machete. Las peleas que uno ve cuando interceptan buses y eso, es ahí en la autopista.
1: Qué miedo.
2: Sí, eso es horrible.
0: A ver, ¿qué hice también por acá? A ver, Andrés F.
10: Las locuras de Dick el Jane. Esa es bacanísima.
2: Sí, ahí se llaman.
10: Jim Kelly.
0: Vea, Oni dice: buenos días, equipo de Vimor. Nos venden el humo de que tener estadio propio es soplar y hacer botellas. Vea el Cali, pues. Tener estadio no es solo poner ladrillos. El Cali se quebró por el estadio, terminó embargado, con deudas de más de 80 mil millones. Tuvo que hacer una sesión, vender el lote, vivir de milagro y jugar a 40 minutos de la ciudad, en Palmira, donde ni agua, Palmira seca, donde ni agua hay. Y llegar es una odisea. ¿Eso es el modelo a seguir? ¿Están seguros? Tener casa propia pero sin plata, para el mercado, sin título y que la casa te esté ahorcando. El estadio no te hace grande, lo grande es tener un club sano, con caja y que llene donde juegue. No es tan sencillo como lo pinta. Oni, sí, tienes razón, pero cuando no se tiene un estadio, como en estos casos le pasa a los grandes como de Medellín y de Bogotá, tienen que estar esperando si ese fin de semana no hay eventos, si ese fin de semana no hay concierto.
2: El entretenimiento, ajá, les quita la funcionalidad.
0: El tema no es por endeudarse y la vuelta, sino que el tema es que cuando quieren jugar, pues no, a veces no tienen dónde. Acá no les pasó algo que les tocó ir a jugar como una final o algo así. Hola, eso.
2: Sí, no, ha pasado.
0: Porque había concierto preciso para
2: siempre,
0: esas fechas.
2: Siempre usan Manizales o Pereira por la capacidad de los estadios. Porque, por ejemplo, un partido, llamémoslo así, de gran interés, si tú lo tiras a Itagüí o lo tiras al Cincuentenario, son muy pequeñas las tribunas.
1: Okay.
2: Entonces ahí no va para meter la afición que quisieran tener. Y obviamente eso es dinero. Entre más afición vaya, pues más boletas vende, más dinero recauda.
1: Okay.
2: Es interés por todos los lados.
0: A ver, ¿qué dice Tulis?
11: Buenos días para todos.
2: Hola,
11: Tulis. Hoy en Tulis Noticias les tengo.
1: Noticias.
11: Anoche Anoche, ¿cómo les parece que se iba a jugar el partido Millonarios Once Caldas por la fecha 13 de la Liga Betplay de Mayor? Y resulta que a eso de las 8 y 6 de la noche, la de Mayor comunicó: no, este partido no se va a jugar hoy. Imagínense, y con los hinchas del Millonarios.
1: Imagínate.
2: Sí, Tulis.
11: Eso fue por lo del concierto de BTS que dañaron la gramilla del estadio y sufrió muchos daños. Esto es Tulis Noticias, su noticiero de confianza.
0: ¿Qué? ¿Tulis Noticias? Esta noticia está caída como esas.
2: Monte Canal con las noticias.
0: A ver, Chorro, Tulis Chorro. Ah, no, Chorro Noticias.
12: Oye, presa, ya que hablaron de paro, yo por lo mío me mantengo a carácter el paro. Ando en paro. Lo mío, no le gustaría que yo lo saque ese taco si estamos en paro.
2: No.
0: Ah, a ver qué dice Juan David. Dice: hola, buenos días, ¿cómo están mis niños preciosos? ¿Cómo amanecieron?
2: Buenos días.
0: Santiago dice: el lote es del grupo Ardila Lule bajo la administración de Postón. Ah, a ver, Karma.
13: Chespo, pero yo digo una cosa: no se pueden aliar con Envigado, con Itagüí, que ya tienen estadios, y terminan de hacer las tribunas a los lados.
1: Verdad.
13: Reformar esas partes que ya tienen el espacio y tienen más de un 70-80%.
1: Verdad.
13: Le voy a para organizar un estadio. Pues yo digo que el de Itagüí le faltan los laterales y encerrarla toda. Me imagino que es más barato que levantar un estadio desde cero. Lo mismo Envigado. Ganan plata. Pues Envigado le va gente y Itagüí. No entiendo por qué ese estadio, quién lo sostiene, sabiendo que mantiene vacío.
2: Le cuento, eso ya fue una posibilidad que se quemó. El problema es los lotes colindantes no los están vendiendo y los accesos se vuelven muy reducidos. Entonces, basado en eso, no se puede trabajar ahí una ampliación, una extensión. De hecho, el Envigado, cuando utiliza su estadio, la verdad, los que más ven son los de las casas del frente, que salen al balcón y les toca el partido ahí. Y eso creo que lo intentaron negociar en algún momento y no lo vendían.
0: A ver, Alejo.
14: Empresa. Tú le estás haciendo la tutela del periodismo de comunicación de Jerica Zapata, vos como padre de huevón.
0: ¿Qué?
14: De la empresa. Tú le estás haciendo la tutela del periodismo de comunicación de Jerica Zapata, vos como padre de huevón.
2: La tutela de Erika Zapata.
0: Ajá. A ver, Andrés.
15: Presa, no lo hacen ahí porque es patrimonio histórico, papi. Es patrimonio histórico y no lo pueden. No, y, es más, no le pueden hacer modificaciones.
0: Ah, fue madre. Bueno, nada que hacer. Hay que esperar porque hoy también juega Santa Fe. Bueno, sí, al parecer lo van a aplazar también.
1: Lo más probable.
2: No, es que esa cancha no está.
0: Porque no tenemos estadio. No hay estadio en la capital.
1: No hay.
0: Y hay que esperar a ver cómo pasa hoy con el clásico, ¿no? El bro dice que acá, bueno, es que no me acuerdo quién fue el que dijo que la cancha estaba buena y que los parches que se veían era porque esos pedazos no habían recibido oxígeno. Pero que la vuelta está buena, entonces
1: hay que
0: sí
1: ver.
0: Se puede jugar, ¿ah?
1: ¿Eh? Hay que ver.
0: Vea, Paul dice, pero entonces ¿quién se queda con los puntos? ¿El Once Caldas o qué?
2: Es que no
0: sí, porque
2: sé.
0: Es que el partido no lo suspendieron, por eso, lo cancelaron.
2: No sé cuál es la norma cuando se cancela.
0: Yo creería que si somos justos, tendrían que dárselos al Once Caldas.
2: Pues,
1: no
0: es culpa del Once que el estadio de Millonarios no funcionara por nada.
1: Es lo más probable que pase.
0: Ajá. ¡Ya venimos! 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

0: que preguntan el nombre de esta canción. Se llama Azul y es del señor Funk Tribu. Talento colombiano. Oigan, yo me acuerdo que nosotros acá habíamos hablado de... Es que yo no me acuerdo, o sea, eso fue un déjà vu o qué. Nosotros no habíamos hablado de una película donde en una escena de una película salía que iba a morir el Papa. ¿No se acuerdan o eso fue un déjà vu mío?
1: Yo creo, porque no me acuerdo.
2: Yo tampoco.
0: ¿En serio?
2: ¿De qué?
0: Una película que salió por allá en el 2017, donde en un corto de la televisión, o sea, dentro de la película hay una escena donde está sonando como un canal de noticias en un televisor y en el tele, y el canal de noticias está reportando la muerte de el Papa
1: en una época del año.
0: Sí. León, ¿qué es? ¿14 el de ahorita? ¿León qué?
1: Sí, 14.
2: Él es 14, sí.
0: No me acuerdo. A ver, Papa. Sí. Okay. Papa León 14. Donde dicen que, según la película, el bro va a morir en el 2027 por un tema de algo pulmonar, algo de respiración. Veamos, la vuelta ayer se volvió muy viral, pero yo me acuerdo que antes, creo yo, es que no recuerdo bien.
1: Sí, lo pasamos.
0: Que habíamos tiempo. Mostrado eso, ¿no?
1: Sí, sí. Sí, me acuerdo que lo
0: pasamos. Vean, Spot, veamos para que entre todos chismosiemos. A ver, vea, date play ahí.
3: Hace instantes, Monseñor Leonardo Vieri acaba de anunciar el fallecimiento del Papa León XIV ante la multitud congregada en la Plaza de San Pedro. Según los primeros informes que llegan desde el Vaticano, el Papa habría fallecido a causa de una septicemia y un colapso cardiopulmonar irreversible por el que había sido internado la semana pasada. Tras las exequias del pontífice, la congregación de cardenales deberá decidir la fecha de inicio del próximo cónclave, donde se elegirá al nuevo papa.
2: Ok.
1: Ah. Sí, sí, me acuerdo que esa ya la habíamos
2: Yo no. Usado. ¿Esa es una peli de terror o qué?
0: La peli se llama El Habitante. Salió en el año 2017. Y pues mencionan la muerte del Papa León XIV.
1: Pero es muy teso porque nadie sabía cómo se iba a llamar el Papa.
0: Claro, porque hasta el año pasado fue que se supo.
1: Él escogió el nombre.
2: Verdad.
0: Porque... Y bueno, la película está en Netflix. He escuchado que no es tan buena, la verdad.
2: Como suele pasar con películas de ese tipo.
0: Ajá.
1: Pero traen información como...
0: Pero lo curioso es la vuelta. Presuntamente el director dijo que eso había sido un tema de ficción cuando lo hicieron y pues que no tenía nada que ver con que ellos estuvieran prediciendo el futuro o algo así.
2: Pero vea.
1: Pero es que venga, el Papa se puso el nombre hace poco.
2: Sí.
1: Nadie sabía que iba a ser León 14, podría haber sido Juan Pablo. Ajá. O cualquier otro nombre.
2: Es que eso es lo curioso y también lo específico que es. Y más luego de que salieron a decir lo que el actual tiene.
1: Porque ayer se realizó una intervención quirúrgica para extirpar un tumor cancerígeno que tenía en un pulmón.
0: Es que es muy...
2: Es que eso es lo raro.
0: Muy raro, ¿no? Pero es que, no sé, parece yo tengo un déjà vu o algo porque yo siento que esto ya lo habíamos hablado.
1: Sí, acá. Sí, lo habíamos hablado. Yo me
0: pero
1: acuerdo.
0: ¿Hace cuánto no se acuerda?
1: Hace rato.
2: Tuvo que ser hace mucho.
0: Sí, yo me acuerdo que fue cuando recién habían nombrado al Papa.
2: Uh-huh. Porque yo no me acuerdo, la verdad.
1: Sí, sí, yo sí me acuerdo eso, que eso lo habíamos
0: Yo creo puesto. Que eso fue por ahí en enero, febrero, hace que hablamos de la vuelta. Porque sí lo recuerdo. O me estoy volviendo loco, una de dos, muchachos. A ver, ¿qué dice Andrés F?
4: Después, no falta sino que los de esos estadios, como vos decís, el de Envigado... Que los que más ven son los del frente de los edificios. No falta que le pongan deja tela verde. ¿No has pillado las fincas? Que son fincas bonitas y le tapan con tela verde. Que para que no los veje, María, la gente. Sí. No.
1: ¿Ah? Ah, pero eso no. Poner esa tela ahí, yo no creo.
0: Oiga, pero ese tema sí está muy, muy extraño, ¿no? Lo que dices, Spot, es verdad. ¿Cómo sabían que el man se iba a colocar?
2: Es que el nombre específico y todo.
0: Y es que ahí dice que... Murió Papa León 14, 2027. O sea, la película salió en el 2017, pero la película trataba de 10 años después, o sea, en el 2027. Muy loco eso, ¿no? ¿Y qué fue lo que le hallaron al man, bro?
1: Un tumor maligno, cancerígeno en un pulmón.
0: Sí, cáncer pulmonar. Además, que por eso fue que se volvió viral de nuevo esta noticia.
1: Cáncer pulmonar. Sí, es por eso.
0: Porque todo el mundo salió a hablar de eso, de que mire, pillen, esto ya estaba desde el 2017.
2: Por eso digo, es muy específico, tanto con el nombre como con la enfermedad y la causa.
1: Pues coincidió con eso. Y coincidió con el nombre, no.
2: Es que está muy raro.
1: ¿Alguien tiene información que no nos han contado?
0: No. ¿O será que el man, el de la película, ya sabía?
1: No sé, pero acuérdese que supuestamente hay viajeros del tiempo.
0: ¿Eso dicen?
1: Pues eso dicen.
2: Sí.
0: Eso dicen.
1: Nadie ha desmentido ni ha confirmado.
0: Ajá.
2: E incluso puede que haya salido alguien por allá a decir algo, pero lo tacharon de loco o loca.
1: Sí, pasa siempre.
2: Entonces,
0: bueno, igual en el 2017 pronto esa escena pasó desapercibida, ¿no?
2: Sí, porque pues la gente era
1: No había como relación.
0: ¿Qué papa estaba en el 2017? Venga, mira más.
1: De más que Juan Pablo.
0: ¿Sí? Es que yo no, la verdad, no le tengo la pista a eso. Pues no sé. Yo sé que eso es cultura general, pero al Papa Francisco.
1: Ah, Francisco, sí, señor.
0: Jorge Mario
1: Bergoglio.
2: Bergoglio.
0: Comenzó el 13 de marzo del 2013. Sí. Estaba ahí en el 2017. Bueno, y después de él, ¿quién más estuvo? El argentino.
2: Sí.
1: No, por eso, Bergoglio es el argentino.
0: Ah, ¿este es el argentino?
1: Sí.
0: Ah, o sea que después de él ya estuvo este.
1: Y antes del argentino estuvo Reisinger, que duró un poquito tiempo.
2: Ese no me acuerdo.
1: Que es el alemán.
0: Ah, sí, señor.
2: Pero muy charro, ¿cómo sabían de
0: qué
2: eso?
0: Qué miedo, ¿no?
1: Miedo horrible. Imagínese.
2: ¿Cómo predijeron eso?
1: Pues mira, por con acá el nombre y la enfermedad.
0: Sí.
2: Eso está muy raro.
0: Mira, por acá Jackie dice: hola, mis amores, ¿cómo están? Mari, madrugaste hoy.
2: Buenas.
0: Besitos.
2: Un abrazo.
0: Besos para todos. Siempre presente acá trabajando desde Japón. Ah, la buena, Jackie. Oiga, Jackie, usted es una mujer muy trabajadora, amor.
2: Sí, muy juiciosa.
0: Sí, demasiado.
2: Muy, muy juiciosa, Jackie.
0: Vean, también les mostramos algo que pasó en el cielo americano el día de ayer. Spot, vean. Mucha gente se preguntaba, oiga, ¿será el fin del mundo? ¿Qué está pasando? Dios mío. Hasta que pues ya salieron a explicar qué había sido, pero yo también veo esto en el cielo y me cago.
2: Una escena apocalíptica.
0: Sí, vea. David dice, Spot, ¿cómo así que estaba Juan Pablo si Juan Pablo murió en el 2005?
1: No me acordaba que se había puesto Francisco. Por eso el nombre del Papa es muy teso, porque ellos
0: escogen... ¿No puedes escoger cualquier nombre?
1: Ellos tienen varios nombres, Francisco, Juan Pablo...
0: Batman primero.
2: Tan no, claro que tengan esos nombres
1: una generación.
0: El Papa Batman primero.
1: Pero si ellos escogen el nombre que quieren
2: tan
1: usar.
2: Tan raro.
1: Este quiso...
2: Deberían poder quedarse con su nombre normal.
0: Sí. Sí, pues, ¿cierto? Así lo recuerdan más.
1: No, sí. Según tradición de la iglesia, ellos usan esos nombres.
0: Vea, date play con el videito. Vea eso.
2: Pues pucha, ¿qué es eso tan miedoso?
0: Entonces los que grababan decían, no, el fin del mundo. Se bueno, acabó esta vuelta.
1: Parece como si estuviera entrando un cometa o algo así.
2: Ay, qué miedo. ¿Qué es eso tan horrible?
0: Pues,
1: ¿cuál es la explicación?
0: El señor Elon salió a decir...
2: Ay, que, él y sus cositas.
0: Que su empresa SpaceX había hecho el lanzamiento. Un lanzamiento el día de ayer y que por eso el cielo se había visto así. Que este fenómeno pasa cuando el sol está posicionado bajo la Tierra, algo así escuché. Y que por eso es
1: porque
0: que se ve de esa manera.
1: Hacia arriba.
0: Ajá.
1: Y eso que cae, me imagino que es el residuo.
2: Ay, no sé, yo no
1: le
2: como cuento a Eman. Yo no,
0: pero,
2: no sé cómo cuento.
0: Pero es que lo vieron desde muchos lados de Estados Unidos.
2: No, sí. O sea, de que sucedió, yo sé que sucedió porque yo vi videos. Lo que me refiero es la explicación del man, no termino, no sé.
0: Ese man, el man dice que fue un lanzamiento de un cohete y que se vio de esa manera porque el cielo estaba posicionado bajo la Tierra y que por eso se veía o el se sol. Ve ese fenómeno, eso, el sol, y se ve ese fenómeno así.
2: ¿Qué miedo?
0: Pero entonces mucha gente decía esto, o sea, antes de que el man saliera a dar explicación, bueno, el man no, la empresa, y la gente decía, oiga, no, se acabó el mundo. Porque es que vea, va una parte hacia arriba y otra hacia abajo.
1: Ese es, ¿sí?, lo que pero desprende deberían... de...
2: Ajá. Pues yo siento que si el man va a llegar a hacer algo así, que avise. Pero ¿sabes que la gente se va a volver loca?
1: Parece una escena de Avengers, cuando invaden la Tierra, que supuestamente rompen el escudo.
0: Ah, sí, sí, sí.
1: Parece como no. si...
0: Que Iron Man se lleva ese misil hasta el infinito y más allá.
1: Que supuestamente ahí es como si pero rompieron si se ve el muy espacio-tiempo. Loco, ¿no?
2: Se ve demasiado miedoso.
1: Parece una película.
2: Es que, no, o sea, ahí fácilmente puede ir un superhéroe acá bajando.
0: Sí, Capitana Marvel.
1: Esa es la poderosa.
0: Sí.
2: Uy, no, qué miedo. Pero deberían avisar.
0: Se ve muy chimba. Pues sí, deberían avisar.
2: Pues como hay, si hoy ven un fenómeno en el cielo, tranquilos.
0: Somos nosotros.
2: Sí, son pruebas de algo. Pero lanzarlo de la nada y que la gente se panique.
1: Ahí es donde entra la frase, ¿es mejor pedir perdón o pedir permiso?
2: No.
1: El man luego que hace, ¡ay, qué pena! Disparamos un cohete, ahí presentamos disculpas por las molestias ocasionadas.
2: Pero es que no estaría
1: los infartos
2: pidiendo
1: causados.
0: Ahí te envío otro videito.
2: Sino que no, solamente eso, estaría avisando.
1: Por eso, él se disculpó ya.
2: No.
0: Pues la empresa se le va a decir, ¿no?
1: No, y le tocaba porque es que empieza la especulación de qué es lo que está ocurriendo. Y más que más de uno se imaginó eso que decimos nosotros. ¿Qué fue lo que pasó?
0: No, pues mucha gente... Es que vi muchos videos antes de la explicación donde la gente decía, parce, no, se acabó el mundo.
1: Es que igual es
0: demasiado... O sea, no entendemos esto, qué está pasando. Y vea, date play ahí.
2: Ahí sí se ve más claro.
1: Ahí está el cohete. Pero como queda la estela.
0: Se ve muy chimba, ¿no?
2: Eso con que fue grabado, eso parece hasta IA.
0: No, eso es...
1: No, esos videos salieron de gente que iba en el
0: iPhone,
1: carro.
0: iPhone 18 Pro Max de 512 gigas.
2: Uy, pucha.
0: Qué locura eso. No, yo también veo si me cago. Pues así ya uno ve el cohetico, pero el otro video no dice no.
1: Es que ellos ya tienen platica para jugar con cohetes.
2: No, ellos tienen plata para lo que quieran.
1: Por eso.
0: Lo que yo no entiendo es ese man, porque SpaceX es una de las empresas más exitosas del man. Uh-huh. Pero también dicen que es una de las empresas que más dinero derrocha, o sea, que cada lanzamiento...
1: Vale un dineral, es
0: eso,
1: ¿verdad?
0: Eso es un dineral, ni el 70 oblicuo de madre.
1: Es totalmente cierto.
0: Entonces, mi pregunta es, ¿ese man cómo gana plata con cada lanzamiento?
1: Él tiene satélites y los tiene rentados a diferentes empresas.
2: Sí.
1: Y el objetivo de él, los que han leído un poco sobre SpaceX, es llenar toda la estratosfera de satélites.
0: Ajá.
1: Y controlar las comunicaciones del mundo. Eso es lo que él tiene dentro de sus planes. Y ya,
0: pero ya
1: lo está,
0: puede hacer.
1: Ya lo está logrando.
2: Sí, hace rato lo puede hacer.
1: No,
2: sí.
1: Porque todavía, según lo que explicaban expertos, le faltan algunas áreas por cobertura, por eso están poniendo más satélites. O sea, donde esos satélites los recogieran en un carro de basura, habría que llenar alrededor de 50 carros. Porque es la
0: cantidad. Pero el espacio no le pertenece a nadie, ¿o qué?
1: Supuestamente.
2: No
1: hay
2: falta
1: unos
2: más
1: límites,
2: que el
1: pero...
2: día de mañana digan que sí.
0: Porque hay gente que compra estrellas, ¿se acuerdan?
2: Sí.
1: Sí, y compran como lotes en
2: la luna.
1: En el multiverso.
2: Y en la luna.
0: Pero es usted qué, ¿usted compraría una estrella?
5: Claro, si la venden económica, obviamente la compra.
2: No, la regala.
5: En el Black Friday. El 2x1, sí.
0: No, usted sabe que económica no es, pero si usted tuviera el dinero.
2: Sí, económica no.
0: Y tiene a su mujer ya tiene todo. Dice, ¿qué le doy a mi novia?
5: ¿Qué le regalo?
0: ¿Qué le doy a mi
5: mujer,
0: esposa de cumpleaños?
5: Una estrella.
0: Una estrella.
1: Esa de allá. Eso
5: está
1: es
5: bien, que... creo que es un buen regalo, ¿no?
2: ¿Cuánto valdrá una estrella en este momento?
1: No, pero ya vendieron una.
5: ¿Cuánto
2: pues
5: valdrá?
2: Sí, se han vendido muchas.
5: Pues se han vendido aire en botellas. ¿Recuerdan el personaje que vendió?
0: Pero emprendimiento.
5: El banano pegado con esa cinta adhesiva. En
2: y todo lo que valía
5: eso. ¿Eso valió cuánto? ¿$4 millones? Si no estoy mal. O sea, la gente se gasta la plata en lo que le da la gana, ¿no?
0: Vendo mi banano, vendo mi banano.
5: Pero es que ese banano no vale tanto dinero, Fresa. Creo que no podría tener.
0: Si lo enmarco, no puede llegar a costar un poquito más.
5: Tal vez en un museo de pronto lo pegas ahí con cinta adhesiva y puede pasar algo, ¿no? Miren, es que hay muchas teorías conspiranoicas y de acuerdo a los planes supuestamente de los poderosos del mundo, empiezan a ensayar, a mostrarle a la gente estos supuestos lanzamientos y estas supuestas apariciones en el cielo para prepararnos para un ataque extraterrestre ficticio que la gente obviamente va a creer que es verdad. Oh, es una de las tantas teorías que circulan en redes, ¿no?
1: Hay otra teoría como la película 2012, donde ya tienen unas naves que ya está gente pagando el derecho para ir a habitar otro planeta y se van a llevar supuestamente la raza que tiene forma
5: pero,
1: de moverse.
5: ¿Quién nosotros define mortales? O sea, pero ¿quién define? Camellando. O sea, ¿quién define eso? O sea, el que tiene más poder o más dinero, entonces
1: el que
5: es
1: tiene el transporte que... para sacar fuera del mundo. O sea, el porque, que tiene transporte.
5: Porque El Salvador puede ser Elon Musk, pero pues entonces, ¿quién no define? ¿Ah?
1: Pero si él tiene un cohete donde puede montar 20 peludos y monta una estación espacial en Marte y allá pueden vivir más de uno que tiene, uy, lléveme para allá, mano, que yo estoy cansado de esa tierra.
5: Recordemos, en 2012 era la señora millonaria con el perrito.
1: Hoy había un montón de gente que compró supuestamente espacio en ese sitio.
5: ¿Qué pasaría? Nosotros entonces nosotros
1: no alcanzamos a ver nada.
5: Nosotros nos quedaríamos aquí, porque es que no creo que no hay manera.
1: Seguir limpiando vidrio en los semáforos, Pérez.
2: Pero es que viendo, no se ha visto en viendo partir hace mucho.
5: Viendo partir las naves.
1: Ya toca, ya toca limpiar vidrio en los cohetes.
5: Estoy aquí.
0: No, usted no.
5: Pero ya Pérez, usted no va.
1: Ya hay muchas películas que muestran
0: eso. Pero en 2012 también muestran algo que es muy válido, y es que a veces es mejor tener amigos que plata.
5: Ah, sí, claro, es verdad.
0: El man, uno de los que salva a su familia, es por el man no tenía dinero, pero tenía contactos.
5: Exactamente, sí.
2: Tenía
5: buenos
2: amigos.
0: Y gracias a los contactos es que el man puede...
1: logró llegar ahí.
0: Ajá.
1: Pero claro, varias películas ya nos han mostrado
0: porque que el adinerado, el man se muere, pero logra salvar a sus hijos.
5: Exactamente, sí, sí.
0: ¿Sí? O sea que hay posibilidad de pronto, uno nunca sabe.
2: Nos depende de los contactos.
1: Hay que empezar a escribirle a Elon Musk a ver si nos contesta.
5: Recordemos también.
0: Sí, al Instagram. Claro. Hola, don Elon, me presento, mi nombre es.
1: Yo soy la Fresa.
5: La Fresa, sí.
0: En caso de una catástrofe, quisiera estar en tu listado.
2: ¿A Fresa?
0: ¿Strawberry?
2: ¿A Fresa?
0: A ver, ¿qué dice Camilo?
6: Buenos días, muchachos.
5: Camilo.
6: ¿Qué se dice? Feliz miércoles. Fresa, la fresa más frambuesa de todo el paseo. ¿Qué dice Marianita? Marianita, amor, yo le compro la luna, el cielo, las estrellas. ¿Qué es lo que usted quiere? Big Spot. Choco, háblamelo.
0: ¡Ey, Choco!
5: Papi.
0: ¡Ey, Choco! Sí, así le decía. Wow. Vea, Juan dice, una preguntita conspiranoica.
2: A ver.
0: ¿Elon tendrá una nave de evacuación por si pasa algo en el planeta?
1: Téngalo por seguro.
5: ¿Será que ya está lista?
2: Péame.
5: Sí, ya está lista.
0: Acuérdese que para el 2027, ¿era para el 2027 o 2028 que tienen pronosticados los viajes 2027. Para recorrer la luna?
5: Creo que el próximo año.
1: Valía un billetal y es para...
0: Y que ya el man está solado.
1: Solo 10 personas van a recorrer.
0: El man ya vendió el viaje, ya lo vendió completico. Qué chimba, ¿no?
1: El que tiene mucho.
5: Recordemos que los millonarios del mundo también tienen bunkers, ¿no? Debajo de la tierra.
2: Lo que hemos hablado, tienen puros bunkers, o sea, ellos ya están preparadísimos.
1: Por ahí escuché alguno que tenía un submarino.
5: ¿También?
1: Sí, acondicionado para condiciones adversas en caso tal de que se presentara.
5: Bueno, y uno, si supuestamente uno tiene el búnker, no sé, en África, estoy inventando.
0: ¿Cómo llega?
5: Está uno en Estados Unidos y pasa un temblor.
0: El búnker tiene que estar al lado de tu casa.
1: Claro, ahí
5: se está. O sea, el búnker tiene que estar ahí al lado.
2: O sea, usted debe tener hasta una entrada que esté recubierta para poder
0: algo secreto.
5: Claro. Si no, no sirve.
2: Y eso se lo tiene, no sé cómo decir, a una hora, no le va a servir para nada.
0: No,
1: en la Casa Blanca tienen salidas a los búnker que ellos habitan.
0: Camilo, vea, le voy a mostrar un sol que le encanta a la señorita. Uy, sí. Mariana.
5: Ay, ay, ay, Dios mío. Ah,
0: ya que usted quiere comprarle estrella, sol, luna, lo que sea, vea.
5: Entréguele este sol.
0: Cómprele este sol, por favor.
1: Bronce, vea.
2: Ay, sí, oy. Manden solecitos recién hechos, por favor.
0: Vea, cómprele este sol a la señorita.
2: Pero así, hirviendo.
0: Y verá que ese sol sí la deja matada.
2: Hirviendo.
0: La deja enamorada.
5: Oiga, el buen buñuelo es el que cuando está frío es esponjosito y blandito.
2: Pero es
5: ese
2: muy duro de encontrar.
5: ¿Cierto que es muy difícil?
2: Pero yo por eso prefiero el buñuelo recién hecho.
1: Si se le endurece el buñuelo, usted utiliza la técnica de Don Emel. Él hizo la técnica para desentiesar buñuelos.
2: Ah, sí, sí, ¿cuál, sí, usted sí. ¿Cómo desentiesa el buñuelo?
5: Sí, ¿cómo es?
1: Tiene que ver a Don Emel.
5: Ah, el de País País, al de
1: ese,
5: el
1: tiene la técnica para desentiesar el buñuelo.
0: ¿Cómo es más?
1: Se la fue a vender a Hitler, ¿sí o no?
5: Sí, eso lo cuenta en País País. Si no la han visto, véanla, que es buena.
0: Muy
5: buena.
0: ¿Por qué no nos dicen?
2: Sí.
5: No, porque es que es un spoiler para nuestros queridos comunidades.
1: Vaya a que Don Emel, sabio e inteligente, viajó en bus hasta Alemania.
5: Hasta Alemania vendió pan de quesos y buñuelos.
1: Se fue en rápido a Chua, güey.
5: Sí.
0: Oiga, ¿cómo se llama el man, el de Bogotá, que le toma fotos a personas? Sebastián.
5: No me acuerdo el apellido, creo que sí.
1: Fotógrafo.
0: Sí, que se volvió famoso por eso, Sebastián Moreno.
1: No sé.
5: A la gente en la calle.
0: Sí.
5: Cualquiera.
0: Sí, sí. Sebastián Moreno. Él estuvo tomando fotos a un señor acá en Medellín. Vea, les voy a mostrar. Ya que ustedes hablaron de buñuelo, yo no lo conocía. Pero ustedes que viven acá, obviamente, por más tiempo.
5: ¿Vos no vivís?
0: No, por más tiempo.
5: Más tiempo,
0: sí, señor.
5: A ver.
0: De pronto han llegado a escuchar del Brovea. Spot, ahí te envié el linkcito.
5: Ajá.
0: Dicen que son los mejores buñuelos de todo Medellín.
5: Ah, pero es que aquí hay mucha competencia, sí, de buñuelos.
0: ¿Quién califica? Los 40 y no sé cuántos años que tiene el man con su buñuelería.
5: Ahí sí.
1: El del empanadólogo también. Ese man lleva más de 50 años haciendo empanadas.
2: Porque sí, yo le digo, usted porque tiene esa especialidad.
0: Pero es que eso te iba a decir, o sea, cuando usted ha vivido con una empresa por más de 40 años,
5: ajá,
0: es porque el buñuelo es
5: miren
0: bueno.
5: Que aquí han pasado muchas empanadas de moda y que han sido supuestamente las mejores. Las de Envigado tienen fama.
1: Sí, el machetico.
5: ¿Se acuerda?
1: También.
5: El machetico un tiempo, pues yo no sé
1: hasta
5: ahora.
1: Que dijeron que la hacían de carne de burro. ¿Se acuerda que eso fue
5: una
1: noticia?
5: Pero pues, y todavía existe el machetico, y pero es que hay mucha competencia de empanadas, ¿no?
1: Sí, total.
5: Y lo mismo de buñuelos. Miremos a ver.
0: Vea. Date play.
7: Colombiano, hermoso manjar. Me encontré los mejores buñuelos de Colombia. Están acá en Medellín. Vinimos a probarlos, vinimos a conocer esa bella historia. Su merced, y es que me vi el videazo de Fundación Grupo Social. Qué video tan hermoso. Yo, Don Luis vendiendo tinto, qué belleza. Dijo, oiga, como Don Luis tienen que dar muchas historias. Entonces me encontré con la historia de Don Alberto. Así que su merced, camine ahora sí a ver qué pasa con Don Alberto. Véalo acá, él ya está esperándome ahí. Bastante bonito. Oiga, un gusto conocerlo, de verdad. Un gustazo me hayan aceptado acá para venir a probar esta delicia. Sí, son los mejores buñuelos de Colombia.
8: Eso dice.
7: ¿Los puedo probar ahorita?
8: Sí,
7: sí.
8: Claro.
7: Pero primero les puedo hacer una fotico, ¿sí?
8: Sí, claro. Sí,
7: ¿con quién estoy hoy?
8: Con Alberto Granado.
7: Venga, ya sacamos la primera foto, ahora sí a probar buñuelos, oiga. ¿Cuántos años llevan ustedes acá vendiendo buñuelos?
8: Llevo 55 años.
7: ¿Usted qué edad tiene?
8: 75.
7: Toda la vida. Cristo. Bueno, ustedes se preguntarán por qué llegamos hasta acá. Básicamente porque a esta buñuelería le hacen fila, ¿o yo? Usted en este momento va a estar viendo en pantalla la cantidad de fila. ¿Ustedes cuántos buñuelos venden al día?
8: 7,000.
7: ¿Y el récord que tienen de buñuelos en un día?
8: Hasta 120,000 en 2 días.
7: ¿Cómo fue iniciar?
9: Él empezó solito, él hacía la producción, él salía y los vendía.
0: ¿Ah? Yo no los he probado.
7: ¿Dónde se queda esa vaina?
10: Muy buenísimo.
7: Hágame el favor, esa preciosura. Muy ricos esos buñuelos, diga. Yo quiero conocer un poquito de cómo es el proceso acá de los buñuelos.
9: Ahora sí vamos a entrar a la parte de producción. Sí, sí, empieza acá literal en el queso. Y ahí es cuando mi papá, a ojo, sabe revisar la calidad.
8: Este que lo devuelve, no necesito tocar los huequitos que tiene.
7: Pero yo lo veo todo igual, Virgen todas. Santísima. Eso es impresionante.
1: Experiencia, mono.
7: La historia de ustedes es muy bonita y es muy parecida a la historia de Don Luis. Si usted no ha tenido la oportunidad de ir a ver ese hermoso viaje de Fundación Grupo Social, vaya ya mismo y lo ve. Es una cosa maravillosa de personas que se esfuerzan y que permiten darse su primer sí, ¿no? Su primer sí, supongo que fue decirle sí a los buñuelos, sí a ser emprendedor, ¿no?
8: Sí, señor, claro.
7: Muchas gracias, Fundación Grupo Social, por abrirles esa
0: habla
7: puerta
0: mucho,
7: a los
0: señor,
7: emprendedores,
0: ¿no?
7: Y darle su primer sí. ¿Con qué seguimos?
9: Esta es ya la última parte del proceso. Sigue ya fritado.
7: Ahí están, ahí que hacen buñuelos como un terraco. ¿Usted cuántos años lleva trabajando acá?
6: 45 años.
7: Ah, un poquito.
10: ¿Y hace de a dos buñuelos?
7: Le vamos a hacer una foto con él. Como si llevaran conociéndose hace 40 años.
10: ¿Usted estudió algo para hacer todo lo que tiene? Nada.
8: Lo que he aprendido, lo he aprendido acá en el lugar.
10: ¿Y vea semejante imperio que montó?
8: Por este negocio estoy muy contento.
10: Vea. Son la demostración viva de que el colombiano es un emprendedor muy berraco.
7: Muy bonito eso, yo los felicito mucho.
10: Vayan, para finalizar en mi...

0: Medellín.
1: Primero les voy a contar la historia de Sebastián. El bro era fotógrafo profesional de... A lo que le saliera, mejor dicho.
2: Sí.
1: Y un día dijo, voy a crear contenido tomándole foto a gente que normal. Para él es...
2: Extraordinaria.
1: Sí, gente única.
2: Ajá.
1: Entonces, pues, él le ha tomado, digamos, fotos a, no sé, los ojos más lindos para él de tal lado, la morena más bella de Cartagena, o sea, que él ve y él los persigue, les dice, hola, mira, lo que pasa es que me gusta mucho tu estilo. En Bogotá le ha tomado fotos a una mujer que es así gótica, pero súper, que uno la mira en la calle y uno sale a correr, pero el man, entonces el man le da o muestra todo el estilo y también cuenta historias como la de ese señor. Vean, Marlon dice... Hola, muy buenos días. Los mejores buñuelos de Medellín son en Belén, en la 30. Ajá. Una cuadra abajo de la 76, buñuelos La Especial.
2: Es ese.
3: Ah, sí.
1: Buñuelos La Especial. Son una chimba.
3: Sí. ¿Es este? No.
1: Sí.
3: Sí.
1: Mírale el título ahí.
2: La Especial, sí. Esos
3: ay,
2: son.
3: Manden.
1: Él dice, son unas filas impresionantes. Más ahorita que es temporada, ¿no?
2: Ah, claro.
0: Ay,
2: claro.
0: Diciendo, ay, me imagino sí. La cantidad.
1: Él dice, son pequeños, pero muy ricos. A 1,100 pesos cada buñuelo.
2: ¿1,100?
1: Sí.
3: Vea, 4,400.
1: Vea, sí, en toda la 30 bajando...
2: Ya sé dónde.
1: En esquina, una cuadra abajo de la 76, Parque de Belén. Uh-huh. Ah, o sea, estamos cerquita.
2: Sí, estamos cerca. Muy cerca.
1: Pues relativamente.
3: O sea, da para un domicilio.
2: Ah, aquí uno... Madre.
0: Pero con un solo buñuelo nos catamos.
3: Ah, no, obvio no.
2: No.
1: Porque unos 16 por ahí para poder...
2: 16 buñuelos, de a
3: 4. Sí, porque de a 4.
2: De a 4, sí, es verdad.
1: Vea, a ver qué dice. Sí, vea, Luis Vélez también dice, Fresa, eso se llama buñuelo La Especial. Queda en la calle 30, papi, son los mejores.
3: Ay, qué rico.
1: Recomendados, deliciosos, vea, hasta nos compartió la ubicación y todo. A ver, ¿a cuánto estamos de acá? ¿Cómo llegar? A ver. Estamos en... A ver, Tim. Estoy mirando cuánto me demoro caminando, chicas.
0: No.
1: Caminando siempre lejos.
2: Claro, sí.
1: 35 minutos.
2: Caminando, sí.
1: Por un buñuelo vale la pena. Me extraña que Spody Pérez no conozcan esa buñuelería.
2: No,
1: dice
2: Luis. Yo no la conocía. No.
0: Por ahí no realmente he comprado no. Buñuelos. Por ahí
1: yo tampoco la conocía.
0: ¿Sabes que ahí cerca son las hamburguesas de Pipe?
2: ¿Cuáles?
1: Las del primo.
0: Las del primo de Pipe que son deliciosas.
2: ¿Son buenas? Sí. ¿Por las 76 también? ¿En serio?
1: Sí.
2: ¿Y si en un local o...?
1: Sí, es un local.
0: Pero le hacen fila también.
2: ¿En serio? Entonces, los negocios por ahí, puras filas, ¿no?
3: Hay buenos negocios.
1: O sea, Juan David dice, primero, eso sí es contenido. Aprendamos a apoyar ese tipo de cosas. Segundo,
2: sí.
1: Me hizo dar hambre de comerme unas naranjas de esa zapa, dice él.
0: Uy, sí. Vegetarianos, pura naranja.
1: Oiga, pero todos conocían eso, menos nosotros, muchachos. Vea, no, Wilmar también dice, buenos días, buñuelería especial en Belén, deliciosos, recomendados. Ay, a ver, ¿qué dice Andrés F?
4: Pérez, mi coprogramador de confianza, ¿qué tal, cómo estás, cómo vas?
2: Hola, ¿cómo estás?
4: De hecho, esa era la intención de la película, demostrar que no todos los que tienen plata son buena raza. Hay los que, 2012, los que sí. Viajaban... eran los que tenían plata. Uh-huh. Y entonces el man ya dio a conocer pues que eran los mejores los que tuvieran buen corazón, que dejar entrar a la gente. Esa es la base de la... Claro, pues sí, que tienen plata, compran lo que quieran.
2: En una película maravilloso, pero en la vida real a veces no complicado. Es tan bonito. Sí, ¿cierto complicado. Que sí? No es tan...
1: Vea, Adrián también dice... El primero que recorrió los planetas es Hitler, la ciencia más avanzada de Alemania.
2: ¿Qué?
1: No sé, estaban hablando de lo que ustedes estaban diciendo, no sé. A ver, ¿qué dice Loni?
5: Hey, muchachos, saluditos Loni, a la mesa, a todos, Loni. La Fresa, al Spoh, a la Mari, al Negrito del Swing. Muchachos, para opinar sobre ese tema, hombre, del cohete que lanzó Elon Musk.
1: Ajá.
5: Ustedes no se ponen a pensar que tanto que dicen que salen viajes a la Luna, a Marte, a yo no sé qué parte. Y ahí se da cuenta de que, mire, por más que lancen cosas, arriba llega... a la atmósfera, a la estratosfera, y ahí se ve que es agua, que se choca con como con un océano de arriba del cielo, lo que sea, pero es como un líquido, es agua. Entonces, hombre, eso es como raro, ¿no? Y tanta terapia que dicen, eso es mera mentira cuando dicen que salen

0: el planeta así como así.
1: Bueno, a ver qué dice Diego, ¿sí?
2: Uy, parce, qué chimbo un buñuelito hasta ahora. Uy, y por acá,
1: sí,
2: huevo.
1: Claro. Eso da hambre. A ver qué dice Andrés.
3: Uy, es por hablando de las empanadas de Envigado. Uf, esta semana estuve con la niña y estuvimos por allá por Viva Envigado.
4: Ajá.
3: Pues más que todo loleando. Ella quería estar en los juegos y eso, y entonces fuimos y aprovechamos y subimos al parque. Y comimos empanadas.
4: Sí, hay diagonal al
3: empanadas
4: parque.
3: Empanadas de Envigado.
5: Las empanadas de Envigado. Esas empanadas son grasositas.
4: El campanario, creo que
5: eso, que son grasositas. Sí, esas son ricas.
4: Y tienen un ají delicioso.
1: Ah, vea.
5: Las mejores empanadas, Mariana, que te has comido aquí.
1: Es que... Buñuelería especial. Único punto de venta en Belén.
5: Ah,
1: no ya. Tenemos domicilios.
5: Ah, no, hay, no que ir a, hay que ir a hacer fila.
4: Pero no aparecerá en Didi.
5: Ah, puede
6: no,
5: ser.
6: O tocaría sí. Pedir ese un Didi favor.
5: Por
6: un
5: Didi favor, un Rappi favor, sí.
4: Ay, de esos que van hasta allá y lo compran.
5: No. Buñuelos y empanadas. Es que hay muchas. Aquí uno come.
4: No, y empanadas, por ejemplo, las que llaman de iglesia. El empanadólogo está una cuadra arriba, dos cuadras arriba del Parque de Belén.
5: Ah, también.
4: Lleva 50, más de 50 años. Ah, y él tiene recortes de prensa donde él se ganó. Le dicen el empanadólogo porque él se ganó.
5: Ah, bueno.
4: El título.
5: O sea, todo está en Belén.
6: Sí, empanadas, hombre.
5: Y, empanadas, ya que me dijiste las hamburguesas. Pero ¿cómo se llaman las hamburguesas?
4: Las empanaditas son chiquiticas.
5: Sí, sí, sí.
4: Pero son,
6: es que las son las más buenas. Pues usted, yo prefiero la empanadita chiquita de iglesia.
4: Las
6: que
4: dejan tres días ahí fuera. Guardaditas y no, cuando las sacan siguen así crujiendo.
5: Ah, no, delicioso. Es de productos de buena calidad, ¿no?
4: Él muele el maíz, él hace todo el proceso. Es muy buena la empanadita.
1: Ay, qué rico esos buñuelitos. Estoy viendo videos acá, ay, Dios mío.
5: Por eso ya lo perdimos, ya.
4: Pero las hamburguesas de Pipe.
5: Ajá.
4: Que así se llama, creo que se llama Pipe Hamburguesa o Pipe Burger, algo así.
1: Yo no tengo ni idea.
4: Son espectaculares. La de Pulled Pork.
5: Ah, esa es muy buena.
4: Y ese man no se mide con la carne, o sea, su cantidad como para uno quedar satisfecho.
1: ¿A ver qué dice Karma?
7: No, Sport, si a usted le gustan las empanadas, hay unas gigantes.
1: A ver, empanado,
7: loco. 3.500. Eso viene a quedar por la que sube del zoológico, del botánico, Jardín Botánico, Puente del Nico. 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Uy, parce, unos pasteles y unas arepas de huevo. Baratas. Lo bueno es lo económico y lo delicioso que son.
5: Óigame, ustedes, ¿hasta dónde, hablando de comida, y conectando este tema con comida, ¿no?
6: Sí.
5: ¿Hasta dónde creen que puede impactar la tecnología de manera negativa el tema de la comida, del control de la comida que a veces tenemos en nuestra casa, en los supermercados, etcétera, etcétera?
4: ¿Pero en qué sentido?
1: ¿Vas a hablar de lo de Francia?
5: Sí, señor. ¿Ya lo hablaron?
6: No.
5: Ah, ¿ya lo tenías ahí?
1: Sí, obvio.
6: Ah, dale, cuente.
5: Bueno, lo que pasó en Francia este fin de semana es algo muy loco, que no lo veíamos ni siquiera en películas. Y era,
1: no, eso sí nadie lo había mostrado.
5: Jamás.
1: La verdad, sí.
5: Unos hackers que se metieron a las redes de supermercados, como si yo me metiera al Éxito o a Jumbo, y le subieron la temperatura a los congeladores, dañando toda la comida que había ahí. Quesos, carnes, embutidos, etcétera, etcétera. O sea, hackearon el sistema de cientos de supermercados en Francia y se metieron a los, precisamente, y le subieron la... De congeladores a hornos, como dice la noticia de Deutsche Welle en español, ¿no?
4: ¿Le subieron o le bajaron?
5: Le subieron la temperatura.
1: Los pusieron a...
5: Calientes.
1: A 50...
5: Para que se dañaran.
1: A 50 grados centígrados,
5: entonces, claro,
1: más o menos.
5: Si vos en, no sé, cierran el supermercado a las 10 de la noche y lo dejas toda la noche, se te daña todo.
4: Claro.
5: Acaba
1: más
5: con todo,
1: de,
5: ¿no?
1: Más de... los supermercados reportaron más de 300.000 euros en pérdidas.
5: Es una locura, ¿no?
1: En la comida.
6: Y, demasiado.
1: Sí, fueron unas cadenas de ciertos supermercados.
5: Sí, ciertos supermercados. No sé si fue venganza o encontraron ahí.
1: Todavía no se sabe, porque habían unos como que estos supermercados así dañados y los dos de acá funcionando bien. Y la gente así como...
5: Exactamente, sí.
6: Eso está raro.
5: Y recordemos que ahora las neveras son inteligentes. Uno le puede poner musiquita, programar cuánto tiempo congela, bla, bla, bla. Bueno, de todo
4: YouTube
5: ahí.
4: Y que le mande la lista de lo que falta.
5: Exactamente. Entonces, un ladrón, un hacker, un ladrón digital podría meterse en el congelador de su casa y dañarle toda la comida.
6: Pues si usted tiene ese tipo de neveras inteligentes.
5: Exactamente, si tiene
6: la... Si usted ya bien, nadie se le va a meter a cambiar la temperatura. Pero es
1: que miren lo que decían los dueños de la marca de estas neveras. Antes decían lo contrario, decían que como estas neveras, o sea, son de tecnología, pero son viejitas,
5: sí.
1: No tenían cómo actualizar del software y por eso fue que las hackearon.
4: Ah,
1: que
4: las voy a contar
1: que las neveras nuevas que ya vienen con el software actualizado y van con protección anti-hackers.
5: Ya. Pues si están hackeando ahora el PlayStation y una cantidad de cosas, imagina ahora.
4: Este tipo de artículos se trabajan a través de unos controladores digitales que llaman PLCs.
5: Sí.
4: Esos controladores administran la temperatura en bloques de las neveras.
5: Okay.
4: Y esos, llamémoslo así, esos controladores se pueden programar externamente a través de acceso remoto, pero si hay seguridad en la red, usted puede protegerlos. ¿Qué es lo que pasa? La explicación que están dando es totalmente cierta. Hasta hace unos años ellos no tenían protocolos de IP con seguridad restringida.
5: Sí.
4: Entonces cualquiera que pudiera ingresar a la red.
5: Ay, ¿pero quién?
4: Puede entrar a los PLCs y reprogramarlos. Eso es muy sencillo.
5: Claro.
4: Eso se hace paso a paso. Entonces entras, ves el módulo de neveras, entras a los códigos de las neveras y miras cuál es la temperatura promedio, cambias el valor, guardas y ella automáticamente hace un refresh y manda la información.
5: Pero qué necesidad de estar dañando comida, o sea, la gente muriéndose de hambre.
4: No entiendo para
5: y qué unos ociosos, puede ser que mandados por la competencia, puede ser esa teoría, ¿no? Esa hipótesis, o simplemente no sé qué están buscando para dañar toneladas de comida en los supermercados.
6: Ay, pero
4: entonces vamos a ver.
5: Miremos a ver qué dice ahí un poquitico lo de la nota de Deutsche Welle. Miren, no hay productos.
6: Qué montón de comida.
0: On a subi une super attaque de notre logiciel qui a malheureusement cette nuit monté les
5: 80 grados subieron la temperatura.
0: Nous sommes désolés, jamais on aurait pu voir ça aujourd'hui dans notre milieu rural Intermarché Valley, mais voilà.
5: El ataque ocurrió de noche, provocó incendios y echó a perder toneladas de alimentos en los supermercados, en varias cadenas de supermercados francesas que se vieron afectadas.
1: ¿Ah? Qué locura, ¿no?
5: Es una locura. Ah, bueno, el ciberataque también alcanzó Países Bajos y Bélgica, no solamente Francia, ¿no? Y los sistemas, pues todo lo que está conectado es vulnerable, ¿no? Desde nuestro dinero hasta nuestras películas, absolutamente todo, ¿no?
1: Tenían pendiente una actualización del software o del programa.
5: ¿O sería la misma empresa de software? Como que,
4: no creo.
5: Ay, nos quieren actualizar, vamos a hacer este daño para que nos puedan comprar, ¿no?
4: No creo, eso es.
5: Hay maldad de todo lado.
1: Sí, pero el tema es que la gente empezó obviamente a ir a los supermercados y muchos se desesperaron y empezaron obviamente, es el fin del mundo.
5: Ay, es el fin del mundo.
6: Sí. Empezaron.
1: Pero por eso, pues es que Mario, usted ir a un supermercado y no ver comida.
6: Sí.
4: Lo primero que se va a preocupar es el papel higiénico.
5: Sí, claro, el papel higiénico.
1: Pero ya después fue que los supermercados dijeron que ciertas cadenas sufrieron el ataque. Pero la gente también decía, venga, señores hackers, la gente muriéndose de hambre y ustedes dañando la comida, porque por no podemos hackear otro tipo de cosas.
5: Exactamente. A eso me refería.
4: Acuérdese que aquí ya hubo un hackeo a una entidad bancaria y dejaron a todo el mundo mirando para el techo.
1: Aquí hackearon hasta
4: dos días.
1: Hasta
4: dos días.
1: La página del ejército, ¿no se acuerdan?
5: Lo que pasa es
1: la
5: que
1: página de la FIFA colombiana también.
5: Total, lo que pasa es que pasan por debajo agachaditas en las noticias para no generar pánico, pero estos sistemas son muy, muy vulnerables, ¿no?
1: Y lo que dice Pérez es verdad, vean. Hay un tema que está pasando. La inteligencia artificial, obviamente, inicialmente se creó que para ayudar a la humanidad, ¿no?
5: Ajá.
1: Pero recordemos que ya la inteligencia está dejando a la humanidad obsoleta en ciertas cosas. y se han perdido empleos como los de edición, empleos de diseño. Claro, y muchos otros.
5: Miren que algunas aplicaciones pagas están sufriendo ataques gracias a la inteligencia artificial o a la gente que está manipulando la inteligencia artificial. Adobe,
1: y eso, CapCut, eso te iba a decir, vean,
5: PlayStation.
1: Unos hackers cogieron y dijeron, venga, este mundo que se está llenando de licencias por todo,
5: sí, claro,
1: ya nada nos pertenece, sino que usted quiere algo, es una licencia.
5: Sí, claro.
1: Licencia para acá, licencia para allá.
6: Todo, alquile. Todo.
1: Entonces unos manes dijeron, no, estamos mamados de esto, estamos mamados de que quieran licenciar los juegos, que quieran licenciar los programas.
5: Todo.
1: Pues cogieron y tiraron un código abierto donde tiraron la copia barata de cada programa. Entonces,
5: exactamente.
1: ¿Usted quiere usar Adobe? Ya no se llama Adobe Photoshop, sino ellos crearon otra.
5: Tiene un nombre, sí.
1: Exactamente lo mismo, sirve para lo... O sea, igualito, o sea, crearon Microsoft Office.
5: Sí.
1: Igualito, igualito. O sea, abre Word, abre Excel, PowerPoint. Obviamente le pusieron otros nombres.
5: Creo que CapCut es Cat. Eso. CapCut.
4: No, igual el Microsoft ya se podía consultar en línea a través, sí, de una página donde solamente ponías un... Una URL entraba si ya tenías todas las herramientas. Ajá, de Office gratis.
5: Exactamente.
1: Pero los manes.
5: Y lo que está pasando. Todo. Miren, lo que está pasando con PlayStation 5 es gravísimo porque podría hacerle perder a la empresa de GTA.
1: La están hackeando de meterle todos los juegos dentro de.
5: De claro, como una especie de plataforma pirata. Donde están todos los juegos y vos puedes acceder a los juegos. Obviamente hay que tener una actualización como 13.9, no sé, de la PlayStation, de ahí para abajo, pero ya están trabajándole para que sea vulnerable todo el sistema.
4: Eso viene hace mucho tiempo. Por ejemplo, los que tenían equipos de Apple, ajá, les hacían un jailbreak y arrancaban con el jailbreak y podían descargar todas las apps que hubiese en la página de Apple Store y usarla sin pago.
5: Ajá.
4: Pero no se podía actualizar el móvil.
5: Ah, sí.
4: Pero no, ese jailbreak, sí, mucha gente lo usó por años, pudiendo tener todas las aplicaciones completas,
5: ajá,
4: sin pagar un peso.
5: Pero recuerdan, o sea, las consolas que venden en el centro, en el hueco, que tienen unos jueguitos, todo en uno.
1: Que son hackeadas, sí.
5: Son, claro, hackeadas. En este caso llegaron a la PlayStation 5, entonces vos tenés juegos desde la PS1 hasta la 5, con total acceso, ¿no? Yo creo que hay muy poquitos juegos que se salvan, pero realmente están trabajándole para que sea ese código abierto, ya, y cualquier persona pueda acceder a él.
4: Y la última que yo me di cuenta, pues siguiendo todo este tema de los cyberpiratas,
5: ajá,
4: es que creo que es ruso o noruego, es de esos lados, tiene un código en un BAT, en una aplicación, donde vos lo colocas dentro de Windows, corres esa aplicación y te registra tu Windows como si lo hubieras comprado.
5: Ah.
4: Y te da acceso a todo.
6: Como incluso si fuera
5: completamente legal.
4: Te activa el copiloto como si fuera pago.
5: Wow.
4: Y la gente lo usa. Y cuando ya intenta, por ejemplo, Microsoft detenerlo, de él automáticamente se da cuenta y crea otro código y se registra otra vez. Como si fuera pago.
5: O sea, se actualiza.
4: Él mismo se da cuenta y él mismo vuelve y se parcha. Solo. Que wow. Yo decía, uy, esta gente ya encontró un algoritmo que permite que se autohackee. Y Microsoft no tiene cómo detenerlo por ahora.
5: Spot, vos que has viajado. Bueno, nosotros, o mucha gente que ha ido a Estados Unidos y que ha tratado, por ejemplo, en Estados Unidos hay unos sitios piratas que son imposibles de entrar. De película. Uh-huh. Por ejemplo, entra uno a pelis, no sé, Pelis HD. Uno trata de entrar a Pelis HD en Estados Unidos y es imposible.
4: Sí, está bloqueado.
5: O sea, hay un bloqueo y una
6: hay
5: vaina.
6: Hay un montón de cosas así que están bloqueadas.
4: Pero ya eso se puede brincar. O sea.
6: Pero, por ejemplo, pasa hasta con películas, con series.
1: Sí, pero es un andar con VPN desde por todo
4: que,
1: lado.
4: Desde que mostraron qué era y cómo funcionaba una VPN y cómo podías cambiar la dirección MAC de tu máquina,
5: ajá,
4: que se puede hacer en dos pasos. Ya usted se puede loguear como si estuviera en otro país.
6: Sí.
5: Exactamente.
6: Ya me acuerdo no que a mí me tocó así con una serie que yo me estaba viendo antes de irme a ir a Estados Unidos un tiempo, que, ajá, era Atlanta. Una serie que plantea y habla mucho precisamente del racismo. Muy buena, se la recomiendo.
5: Atlanta.
6: Muchísimo, se llama, sí, Atlanta. Y la serie, el director es Donald Glover, que también es el de el cantante Childish Gambino.
5: Ah, sí, Childish Gambino, el de This is America.
6: Sí, él es el que dirige esa serie. Y yo me la estaba viendo cuando me fui allá, la serie bloqueada en todo Estados Unidos. Yo no me la podía ver en ninguna parte. Entonces me tocaba
5: en ningún portal
6: poner, estaba. Yo la buscaba poner un VPN y ya con el VPN. Entonces me tocó poner el VPN para poder seguírmela viendo, porque pues, ahora, no me daba, en no ninguna parte aparecía.
4: Los partidos ninguna. Del fútbol profesional colombiano, algunos que van por el canal de Loguito Naranjado,
5: sí,
4: están bloqueados en Colombia. Entonces hay gente que se pilló cómo poner una VPN y los ven en México o en Estados Unidos como si fueran canales libres.
1: ¿Cómo? Okay. ¿En Win?
4: ¿Qué? ¿Quién dijo qué?
1: ¿Cómo desbloqueó ese Win en otro país, Juan?
4: No, es que
5: hay gente que
4: servidores
5: sabe.
4: Que lo retransmiten. Entonces, pero no te deja entrar desde Colombia.
1: ¿En serio? Toca, sí, yo no lo había escuchado.
4: Ah, eso es lo mismo que hacen las famosas televisión IP. Utilizan servidores para retransmitir el contenido de países donde está bloqueado. Ve.
5: Wow.
1: A ustedes que les encanta la piratería.
5: ¿Cómo así?
1: Diego se dice, ¿por qué no hackean DataCrédito o la DIAN?
4: Ya tumbaron la DIAN dos veces.
1: Sí, pero ya. No.
5: Lo que pasa es que no lo dicen.
1: Tumbarla
5: no,
1: o sea, es una no, cosa, no, hackearla no, es otra.
4: Hackear es que hackearla como tal es muy, muy complejo.
1: Como que digan, uy, es que la empresa tiene que pagar 5 millones de impuestos, hackeémosla y lo bajamos a 100 mil.
5: ¿Pero por qué empresa?
4: Porque servidores con copias diarias.
1: Porque es dinero que nos están robando.
4: Usted puede hackearla y tumbar el sistema hoy. Uh-huh. Lo restablecen y quedan con el saldo del día anterior. Lo único que le funcionaría es si ese día, específicamente donde tumbaron ese sistema, usted hubiese entrado con una deuda ese día. Pero allá hay backup todas las noches.
5: Total, claro. Siempre están actualizando los backups.
4: No hay cómo entrar a esos servidores.
1: Sí, ¿cómo no hay qué?
4: No, porque no están conectados en red. Se tienes puede. Que hacerlo físico.
5: Ir ¿ah, hasta sí?
4: Sí, claro. Es como en las películas.
1: Mandamos a Megatron. Dicen,
4: esta es la red, pero los servidores que hacen backup no están en red. Lo hacen físico en las noches.
1: Vean, Chris G es de Suiza y dice, buenos días, Vimor. Ahí está la prueba de que no podemos dejar de que todo sea eléctrico, y mucho menos con IA, porque el día que se les dé la gana, ¡pum!, hunden un botoncito y nos dejan mamando a todos.
6: Total.
4: Sí, es verdad.
1: Tenemos que tratar de volver a lo antiguo. Ajá. Si seguimos así, la tecnología va a acabar con nosotros.
6: Acá Giovanni dice, ¿usted se imagina que eso de la temperatura no lo hayan hecho unos hackers, sino que lo hubiera hecho la IA? Es una temperatura sola.
4: Puede ser.
6: Y él dice, ¿podría bravo ser?
5: Sí, claro. Sí, sí.
4: La IA tiene acceso a eso. De hecho, acuérdense lo que hablamos aquí hace unas semanas, que una IA hackeó a otra IA.
5: Sí, claro.
4: Y la hackeó completa y entregó bases de datos con nombres de usuarios y contraseñas y todo el cuento. Y ahí dijeron, esta vaina donde se salga de control es
5: peligrosísima, sí.
6: Qué miedo.
4: Sí, acuérdese que ya, por ejemplo, su compañero favorito, ChatGPT, tiene tanta información suya que usted no se imagina.
6: Ah, no, sí. Ya hemos hablado de eso acá.
5: Claro, la gente
6: ya
5: preocupada.
6: Me he dado por vencida, ya.
5: La gente preocupada por las vacunas y los chips que venían en las vacunas, pero le hemos entregado todo. El alma a las redes sociales y a internet. Saben todo de nosotros.
6: El alma entera.
5: Sí, sí.
6: El día que eso quiera acabar con uno, acá.
4: Acuérdense que ya el señor Elon Musk hizo un comunicado hace un par de semanas donde dijo que estaba desarrollando ya una herramienta que la tiene casi lista para sacar al mercado,
5: sí,
4: que va a tumbar a WhatsApp, que va a ser mucho mejor, sin costo y con más funciones que WhatsApp no tiene, y cifrada para que no se pueda compartir.
5: O sea que estaremos tal vez viendo el fin de WhatsApp en un par de años.
1: Pero es tener que abrir otra red social.
5: Toca.
4: Yo pensaría, porque acuérdese cuando estuvo WhatsApp colapsado por servidores, todo el mundo dejó a Telegram.
5: Sí, claro.
4: Pero Telegram sí es una cloaca, o sea, Telegram.
1: Sí, no, pero no estuvo colapsado. Fue porque habían disque cambiado las políticas. Y iban a divulgar dos mensajes de la gente.
4: Era por los servidores que estaban vulnerables. Ya ahorita que le montaron cifrado a todos los servidores, ya WhatsApp, entre comillas, está segura. Pero WhatsApp ya anunció dos cambios. No sé si los notaron. Uno para el WhatsApp Business,
5: sí,
4: que si usted manda más de X
5: sí,
4: chat, ya lo va a restringir hasta 150 por día para los que trabajan en tiendas y todo lo que es online. Y va a ser el otro, que es el WhatsApp Profesional, para los usuarios convencionales que quieren tener acceso a más herramientas. O sea, van a dejar la versión gratuita limitadita, uh-huh, y si usted ya quiere, paga 3 luquitas.
5: Todo pago.
4: Y le van a dar un WhatsApp diferente con más funciones.
5: ¿Recuerdan cuando salió la información en WhatsApp que nunca, siempre iba a ser gratis? Que nunca iban a cobrar.
4: Ya, es más, ya por ahí una propuesta.
6: La mayoría de cosas que hoy se cobran, en un momento dijeron, no se los vamos a cobrar.
5: Sí, no los vamos a cobrar, esto es gratis, tranquilo, no hay problema.
4: Y el escenario más maluco que yo estoy analizando para WhatsApp, que donde lo lleguen a hacer, yo creo que empieza el vejamen de la app, es que quieren hacer unas pruebas pilotos de meter publicidad.
5: Ah, sí.
4: Entonces eso vas a entrar a tu WhatsApp.
1: Ahí en los estados hay publicidad.
4: Sí, pero ya no en los estados, sino dentro de la aplicación.
5: Dentro de la aplicación.
4: ¿Por qué? Porque hay empresas que están, llamémoslo así, como con intenciones de pagar dinero mucho para que WhatsApp les ponga sus publicidades.
1: Al principio esa era la pelea con Facebook cuando empezó a tirar publicidad.
4: Exactamente.
1: Y vea, hoy igual sigue siendo una de las redes más consumidas por el mundo.
5: Todavía se consume.
4: Pero acuerde que cada red tiene como su espacio dentro de las redes sociales. Una es para foto, otra es para baile, otra es para chismosear, otra es para leer actualidad política y afines. Cada red se fue perfilando.
5: Sí,
4: y seguramente vendrá alguna otra que sea de comunicaciones, que tenga todas las herramientas que uno necesite y consuma pocos recursos y que sea gratuita. ¿Quién la va a hacer? No saben.
5: Mejor.
1: A ver, ¿qué dice por acá el señor Karma?
5: Karma.
7: Hey, si Bruce Willis está ya todo enfermo con ese Alzheimer, entonces ¿quién nos va a salvar para cuando pase lo de los
6: matar? Qué pecado.
7: Que se roban la plata, el gas, la energía, porque todo es eléctrico. Y es la verdad, pues ya vamos. Si él se muere, entonces ¿quién nos va a rescatar?
4: Exacta, esa fue una de las películas que mostró el futuro.
5: Se roban las ayudas del terremoto.
1: A ver, ¿qué dice Andrés? Es que los hackearon, bro.
5: Sí, hackearon.
8: Y se cogen, pero de pronto ese era el mensaje. Demostrarle a las cadenas de supermercados que los precios que manejan, que hay gente que también puede hacerles daño de frente.
1: ¿Será que sí? A ver, ¿qué hice?
4: ¿Pero sirvió para algo?
5: No, pues sí.
1: A ver, ¿qué hice?
5: Para bañar alimentos.
6: Total.
9: Ven, niños de Bimor, excelente mañana.
5: Hola.
9: Sáquenme de una duda. Ya no...
1: Sacado.
9: Está la persona en que se vea obligado, que un operador tiene que estar bajo el yugo de ellos para cambiarse a otro operador. No, ¿cómo es el tema de ahí? Que
1: eso ya lo quitaron hace harto.
9: Eso sacaron ya. Ese decreto.
4: Eso ya mucho tiempo.
9: Que si usted se quiere pasar de Movistar a Tigo, no le pueden poner
5: Tantas trabas
9: al momento de usted acceder a ese servicio de Tigo.
5: Lo que pasa es que cambiaron también las políticas y se volvió un poco más flexible, menos rígido a partir de, creo que octubre, noviembre.
4: Pero eso ya lleva un rato.
5: Pero mucho más. O sea, ya no te mandan de un canal a otro. Okay. Entonces Mariana habla con alguien por WhatsApp. Entonces
1: le cuelgan la llamada.
5: Le cuelgan, entonces Mariana llama y dice, no, es que tiene que venir a toda la oficina. No, si te atienden por un canal, en ese canal te resuelven y te tienen que dar solución.
4: Y el tema de, llamemos la permanencia, desapareció mucho tiempo. De hecho,
5: vas
4: a otro operador y decís, ya me quiero salir de aquí. Ellos hacen la gestión para migrarte al canal.
5: Pero sabes que Spot, a pesar de hecho, echa la ley, echa la trampa. A muchas personas que desconocen cómo funciona, empiezan a darle vueltas y aplazarle y tienen que traer yo no sé qué papel.
1: Les cuelgan la llamada.
6: Es un lío. Impresionante.
5: Sí. Entonces una persona se rinde y, yo no me voy a retirar y sigue pagando.
6: A mí me da mucha rabia eso porque a mi abuelita le pasa mucho con la famosa Movistar.
5: Ajá.
6: Oiga, cosa para no soltar a la gente. Me ha pasado que se me ha tocado ir con ella a la sede principal, que es el centro, a alegar, esa gente no deja que se salga, o sea, no deja.
5: No,
6: es una cosa impresionante.
5: Es como una especie de secta, ¿no?
6: Y es muy triste porque uno ve mucho en esas filas, en esos lugares, adultos mayores, que precisamente están cansados porque les están cobrando un montón de dinero que no les deberían cobrar. Y los enredan, no los dejan salir, no los dejan.
4: El truco que se ha usado por mucho tiempo, que todavía está vigente para toda esa gente, por ejemplo, con DirecTV pasa mucho. Si usted tiene DirecTV, haga el ejercicio y llame, diga, me voy a cancelar el servicio y me lo desmontan ya, si me dan el favor.
5: Sí.
4: Yo les devuelvo los decodificadores en una semana, que es la ley.
5: Ajá.
4: Apenas usted dice, venga, señor Pérez, ¿cómo así? ¿Usted cuánto paga?
5: Claro.
4: No, Pérez, le tengo una promoción de 99 luquitas.
5: Total.
4: Con lo mismo, pero no se me vaya.
5: y después la vuelven a subir. A los 6 meses, al año, bueno.
4: Pero ya los van amarrando para que usted no se vaya de una y ellos conservar el mismo número de clientes.
5: Es una especie de secta, digo yo, tremendo.
4: Donde das, como dicen, los diezmos obligatorios sin querer queriendo.
6: No, sí, es una cosa impresionante.
1: Como dijo Pérez, una especie de secta.
5: Oigan, pues hay un tema que los usuarios de volviendo a PS5 se enojan por el tema. Dicen, como ahora es virtual, los juegos son más económicos. Claro, nos quitamos el disco y el formato físico y ahora es más económico. Mentira, es más costoso el formato digital. ¿Por qué diablos es más costoso si finalmente uno no tiene nada físico ni y se evitaron ese plástico y la impresión y la enviada de los videojuegos y también los intermediarios, etcétera, etcétera? Esa cadena se cayó, se tumbó. Entonces, ¿por qué no es más barato el videojuego? Porque es más costoso.
4: Les voy a contar una experiencia con equipos de audio.
5: Y así con muchas cosas, ¿no?
4: Que lo conozco porque obviamente estoy en el mundo. Los software que nosotros usamos normalmente para producción musical, edición y eso, primero vendían licencias perpetuas.
5: Claro.
4: ¿Qué quiere decir? Usted compra el programa una vez y ya no lo tenía que volver a comprar. Solamente actualizaba hasta donde le permitieran. Y si luego querías actualizar, pues podías comprar la actualización.
5: Ok.
4: Si lo querías hacer. Si no, podías usar el programa perpetuo. Ahorita, muchas de esas empresas ya no permiten licencias perpetuas, sino anuales.
5: No.
4: Anuales y te cobran un monto barato. Por decir algo, te cobran $100 al año.
5: Sí.
4: Pero te toca estar al año pagando para otro año y sea actualizaciones extra, como llaman ellos, que hacen cambios en la apariencia, ese tipo de cosas, te toca pagarlas. Entonces estamos entrando a lo que decían ahora. Todo es licencia, licencia, licencia.
5: Oiga, nos volvimos sin querer esclavos de las suscripciones.
6: Sí. Pero es una cosa impresionante.
5: Todo.
6: Uno se pone a ver los gastos, y lo he hecho con amigas que se ponen a ver los gastos mensuales. Un montón de suscripciones, y es como, pucha, es que mira,
4: Netflix,
6: o sea, solo en suscripciones
4: Spotify,
6: es un montón de plata.
4: Que el ChatGPT,
5: todo.
6: Es un montón de dinero.
5: Es un montón de dinero.
6: Qué triste.
1: Y no hay nada que hacer para cambiar eso.
5: Pues
6: no, es muy difícil. No,
5: se hacen cositas, pero finalmente pues no
4: usted,
5: se soluciona.
4: Usted se mete por los ramitas.
1: Igual, bro.
4: Pero al final termina.
1: Te va a salir ilegal como spot con IPTV. Igual es una suscripción que tienes que pagar.
5: Sí,
4: o compran el Magix o esas Ruco y todas plataformas así.
5: Ajá.
4: Y llega un momento en que ¡pum! Bloquearon los mejores canales.
1: Las actualizan y tienes que pagar para que desbloqueen también.
5: No. O toca buscar otra vez otro código. Mejor dicho, es un lío.
6: O sea, de verdad que es impresionante. Es impresionante ya como te cobran absolutamente todo. No te dejan vivir.
4: Y acuérdese que cada vez nos llevan más a que todo sea digital. Que los pagos, que todo sea a través de...
5: Y nada es de nosotros. Uno deja de pagar Spotify y
1: nosotros somos de nosotros ya.
6: No. Ay, no.
1: Oiga, ya venimos.

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1: A lo mejor está un poco loca.
2: 9:42 de la mañana, vea, ahí bueno, ya escucharon.
3: Esta es una de las sorpresas.
2: Pa Jowell y Randy, ¿no?
3: Es que tenemos varias sorpresas y esta es una de las sorpresas.
4: Hay varias.
2: Oye, envíale el videito a un spot. ¿Por qué? Oiga, vea.
3: A ver.
2: Estuve buscando la canción, pero no la encontré. Pero dice algo así como... ¿Cómo? Nos vamos para Cartagena.
3: Nos vamos para Cartagena.
2: Sí, ¿de dónde era esa propaganda, güey?
4: Verdad, yo la escuchaba desde hace demasiado tiempo.
2: Yo la estuve buscando y...
3: No, mandar también a...
2: No la encontré. Vea, muchachos, nos vamos para Cartagena y no solo nos vamos nosotros los del equipo, sino... Tenemos la posibilidad de llevarnos a dos de ustedes.
3: A dos. Dos oyentes, dos acompañantes de Bimor.
2: Sí, señor. Vea, a que vivan una de las experiencias. Parece que eso es una locura. El Festival Náutico, donde va a estar Ryan Castro, Silvestre Angón, va a estar BL.
3: BL.
2: Va a estar Luister La Voz.
3: Rafa Pérez. Pues, Grupo pues. Nietzsche.
4: ¡Qué locura!
3: Esa vaina va a estar poderosa, ¿no?
2: Y si usted quiere ser uno de los ganadores e irse con el equipo de Bimor, solo tiene que hacer unas pequeñas cositas. Es muy sencillo, muy fácil.
4: Una pobadita.
2: Pero es que es lo que toca hacer.
3: Muy, muy fácil. Miren, seguir la cuenta de Rumbas de la Ciudad, compartir el video, etiquetar a alguien, a la persona con la que quieren ir. Y ya simple también, obviamente, si nos siguen a Bimor, siguen a Rumbas de la Ciudad, ya vamos a... Miren, aquí está la invitación, mejor dicho.
2: A ver, date play.
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3: Imagínense.
2: Oiga, muy fácil,
4: ya
2: ¿no?
4: Sabe.
3: Fácil. Uno de ustedes o dos de ustedes, de las personas de Bimor o las personas que participen y compartan la publicación, pues se van para... Nos vamos a ver en Cartagena, vamos a estar ahí en el mismo yate, parchados, disfrutando de este tremendo show y de estos artistas que son top, ¿no?
4: El verdadero. Miren, nos vamos para Cartagena.
3: Natalia París también estará haciendo un remate el domingo 15 de noviembre. Eso no lo hemos contado, pero el 13 y el 14 es el Festival Náutico, ¿no? Entonces hay una cantidad de invitados ahí importantes. Y luego el remate ya con Natalia París. Y no sé, nosotros también podemos tener una sorpresa con Spot, con alguien que toque el domingo, ¿por qué no? Pues si están los equipos y todo, podemos hacer ahí un pequeño ensayo.
6: La vuelta no me deja ahí.
2: La vuelta es muy sencilla, muy fácil. En este momento, en nuestros estados de WhatsApp está la publicación donde usted se va, le va a dar like, va a darle seguir primero a la página. En esa publicación comenta a la persona con la que usted quiere ir.
4: Y ya.
2: Y dos de ustedes pueden acompañarnos a nosotros. Todo pago, vea. Vuelos, hotel, comida, mejor dicho, la farra,
6: solamente
2: el yate.
6: Mire el line-up.
3: Vea el line-up, por ejemplo, el viernes está Juan Luis Guerra, BL, DJ Dever, Chris y Ronnie, Rafa Pérez, Grupo Nietzsche, Sider y Héctor Nasa.
4: Durísimos.
3: 14.
6: De
3: si
6: todo,
3: usted
6: de todo.
3: Quedó como todavía...
2: ¿Qué le faltaba?
6: Iniciado.
3: Iniciado. Ahí está Silvestre Dangón. El segundo, no, ¿este quién es?
7: G-Black,
3: no lo conozco. G-Black, bueno, Mr. Black, Luis Terlavoz, Elder Dayan, Jesse Uribe, Ryan Castro, Nicky Jan, Hamilton y DJ Tremendo.
4: Tremendo.
3: Bueno, el sábado. Bueno, o sea, hay un line-up.
2: Hay de todo y para todos.
3: Terminar, ¿eh? Y para terminar, vea, el remate.
4: Natalia París.
3: ¿Ah?
2: Ah, no.
7: Chito, cara.
4: No,
2: ya me vi.
4: Qué locura de festival.
2: Bueno.
6: Ay, tiene el loguito de Vimor.
3: Ustedes sí. Por favor, somos ahí aliados del evento.
4: ¿Cómo así?
2: ¿A ustedes sí les dan las tajadas para un fin de semana en Cartagena, muchachos? Para que vayamos.
6: Yo estoy fuera
2: con esta.
4: Claramente.
6: Desde entramos, las fiestas que eran 5 días seguidos.
2: Entramos al ritmo,
4: Eso estoy se recupera,
2: Sport. Electrolit.
4: Se recupera.
2: Oiga, esto va a estar muy bueno, ¿no?
3: 13, 14 y 15. Recordemos que ese fin de semana es puente, ¿no?
2: Sí.
3: Entonces,
2: sí,
3: bueno, ya puede venir uno, venirse el lunes festivo ya tranquilo para madrugar el martes.
4: ¿Y ya?
3: Sí.
2: Hay que madrugar el...
3: Bueno.
4: Como si nada.
3: Miramos a ver.
2: Ay, Dios mío. Bueno, vea. ¿Qué hay por parte de Vimor? Tenemos fiesta de Halloween.
3: Ajá.
2: Recuerde que si usted quiere ir...
6: Quiere boletas.
2: Escríbanos.
3: Fiesta de Halloween.
2: La única condición es que tiene que pasar por ellas.
4: Y Sky ya
2: nos dice cuántas personas quieren ir a vivir esta buena fiesta de Halloween.
6: 31 de octubre.
2: Artistas Sky en Center. Vivo, DJs en vivo. Y como lo dijo Don Spot, en el Sky Center, 31 de octubre.
4: Sí,
2: va a ser una de las mejores fiestas que va a haber de Halloween aquí en la
6: ciudad.
2: Si va
6: disfrazado, bien. Y si no, también.
4: Sí.
2: Después de eso, nos vamos para Cartagena con dos de ustedes, dos acompañantes. El equipo de Humor y Dios de ustedes a disfrutar de este buen festival. Ajá. Náutico.
4: ¡Qué dicha!
2: Y con esto ya rematamos en diciembre, 5 de diciembre, con Joel y Randy.
3: Y tal, no, mejor dicho.
4: Imagínese.
2: ¿Qué más quieren?
4: Imagínense todo lo que estamos.
6: También vamos a entregar boletas para Joel y Randy. Estén muy pendientes.
4: Atentos.
6: Obviamente. Para que tengan boletas, full access ahí con Vimor en ese evento de Joel y Randy.
4: Sí,
2: ya
4: señor.
2: Sabes, si usted quiere entonces participar en esto, ahí en los estados de WhatsApp.
6: Pero venga,
2: está la publicación.
6: Pongamos de nuevo el videito para que vuelvan a escuchar.
3: Claro.
6: Cuáles son las condiciones.
3: Miren, aquí está la invitación de la presentadora de Rumbas de la Ciudad.
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3: Este parche es único, ¿no? Este parche, como que uno diga, ay, cada 8 días estoy en yate y viendo Silvestre Dangón.
4: En Cartagena.
6: Es muy similar a los eventos que se hacen en Río de Janeiro y en Miami.
3: Exactamente.
4: No, qué locura de festival.
2: Bueno, esperemos que se animen los oyentes y participen para llevarnos a dos de ellos.
3: Y si por X o Y motivo quiere comprar, pues ahí está toda la información también.
4: Claramente.
2: Obviamente.
3: Sí, claro.
4: Claramente.
2: Se dice, uy, no le quiero dejar este gran parche al azar, sino que mejor aseguro mi cupo.
4: Aproveche.
2: Ahí está todo también.
4: Aproveche.
2: Para que le haga la vuelta. Oiga, vea. Y hablando de Ryan Castro, vieron que el bro estuvo en Cali.
3: Uh-huh. Ajá.
2: Y cantó salsita.
4: Sí.
3: La canción.
4: Es el verdadero multifacético.
6: Él tiene canción de salsa.
4: Sí,
3: sí, tiene una. Antes de este clásico, de él, este cover de Eddie Santiago, él ya había hecho una salsa, ¿no?
2: O sea, después ahí te envié el videito.
3: Uh-huh.
2: Pues vea, Ryan Castro no fue a Miami ni a Medellín a grabar su nuevo video, sino que fue a la sucursal de la
3: el
2: salsa.
3: Cielo.
2: Ajá. Sí, señor, vea. El man llegó ahí a Cali, donde el cantante del gueto fue visto en el corazón del barrio obrero, en el legendario Museo de la Salsa, grabando su nueva versión de Lluvia, nada más y nada menos que con el maestro Eddie Santiago.
6: Sí, señor.
2: Dos generaciones, un clásico que todos hemos cantado con el
3: total alma.
2: Y un solo lugar donde podría pasar, la sucursal del cielo. Sí. Date play.

0: Vio.
1: Ajá. Bueno, han criticado, hay comentarios y
0: que de todo tipo. Pues,
1: ¿no? El día hay gente que dice que no, que dañó la canción, pero tuvo la bendición del maestro de Santiago.
2: Es que la descompuso.
1: Sí. La descompuso mucha gente, pero bueno, Ryan.
2: No, pero es que Ryan ya había cantado salsa.
1: Sí, ya. Es que le están criticando, es que lo que pasa es que tocar estos clásicos y estos y volver estos covers propios es a veces complicado, ¿no? Difícil. Entonces, sí, por eso es la crítica. Claro, porque es que la versión original es muy buena. Muy buena. Entonces, claro, llega Ryan, hace su versión y mucha gente lo ataca, que es lo normal, ¿no? Pues hay gente que le gusta y hay otra gente que no.
3: Eso normalmente genera un impacto no solo hacia la versión nueva que está interpretando Ryan, sino que también vuelve a popularizar la versión antigua.
1: El clásico.
3: Entonces se mueven las dos versiones.
2: El tema es que mucha gente fue a ver a Ryan.
1: Oye, ¿este man a qué horas descansa?
3: Acaba de llegar de una gira en carro, porque lo hicieron en bus especial en Estados Unidos.
1: Yo no entiendo a qué horas Ryan
3: tiene gira en Europa a fin de año.
0: Uy.
1: Qué máquina de hacer canciones y hacer dinero, ¿no?
3: Es él lo dijo en vivo hace un tiempito en Awob Videos.
1: Ajá.
3: Dijo que él estaba cumpliendo su sueño. Y él decía, si me toca girar 365 días los giro. Pero esto era lo que yo me había soñado.
0: Se soñaba con eso, claro. Desde que se montaba los buses a cantar, con eso era con lo que soñaba.
1: Pero
0: obviamente tiene que aprovecharlo y disfrutarlo.
1: Sí, pero también se vale descansar. Me imagino que lo hace.
3: Que lo hará. Y
1: claro, porque
3: acuérdese que aparte de sus giras, él está haciendo colaboraciones con un montón de empresas. No solamente de música, sino con Jumbo, con la Nacional de Chocolates, con una empresa de ropa.
1: Exactamente.
3: Está haciendo colaboración. Incluso por ahí se rumoró que tenía con una empresa de zapatos, pero no dijeron cuál.
1: ¿Qué pasa? A veces, cuando no se para a tiempo en este ajetreo y en este ritmo tan frenético, termina afectando la salud física y mental. Lo que pasó con Natanael Cano. Natanael, para estar como tranquilo después de sus conciertos, metía algo de poderes. Esos poderes terminaron absorbiéndolo y afectándole su carrera. Y ahora el cantante mexicano dice, voy a parar un tiempo porque el man lo va...
0: Se acabó.
1: Se acaba de ingresar. Mejor dicho, por voluntad propia ingresó a una clínica de rehabilitación porque esta vaina le estaba pasando la factura.
3: Mire que Bad Bunny en su momento, no ahora, sino hace un par de años, también mantenía gira.
1: Y paró.
3: Estaba cumpliendo con su sueño.
1: Sí, es verdad.
3: Y ahorita ya está en un modo más tranquilo, pero respetando sus compromisos con sus fans.
1: Ajá.
3: Pero igual, yo digo que Ryan está en su prime y él ahorita está feliz.
1: Sí, no,
3: él
1: me tiene que disfrutar. Y es un tipo muy aterrizado, además.
3: En todo el mundo.
1: Es un tipo aterrizado, bien asesorado, entonces le va bien.
0: Que hasta el momento no ha habido como polémica maluca
1: con
0: Ryan Cass.
1: Y traje a colación el tema de Natanael Cano, es porque el tipo vivía girando y estaba en un ritmo frenético en su carrera musical, que combinó con drogas y terminó afectando su carrera, obviamente. No es el caso de Ryan, ¿no? Que Ryan sí es un señor, pues, en todo el sentido de la palabra.
2: Oiga, vean, póngale cuidado a esta noticia que está generando demasiada controversia acá en Colombia. Spot, ahí te pasé un videito. Vea, el pasado 8 de octubre falleció este man era que trabajaba en un banco, en el Banco Caja Social, y el man falleció en la clínica de Neiva el pasado 8 de octubre a causa de un trauma craneocefálico.
1: Ajá.
2: Pero ¿qué es lo que sucede y pasa con el bro? Presuntamente este man estaba acosando a un cajero o a un trabajador de un supermercado, donde el pelado, al verse como acosado, empuja al man y
0: lo golpea.
2: Y hace que el man caiga y pues tenga ese trauma en el cráneo.
1: Claro.
2: Y el man fallece a los 4 días.
0: Huepucha.
2: El tema es que la justicia colombiana no sabe qué hacer, si condenar al man, al pelado de 20 años, que gracias a Dios estaba este video.
1: Ah, sí, claro. O si no,
2: donde están, donde muestran y dicen que el pelado lo que estaba haciendo era defensa propia.
0: No, donde no se man se hunde.
2: Porque es que vean,
1: si termina la cárcel.
3: ¿Cómo se demuestra ese acoso? Muy complicado.
2: Date play, vean.
4: Carlos Eduardo Moreno Caviedes, empleado del Banco Caja Social, falleció en la clínica Medilaser de Neiva a causa de un trauma cráneoencefálico severo derivado de un golpe sufrido durante un altercado el pasado 4 de octubre. Los hechos se registraron en un minimercado del oriente de la capital del Huila, donde laboraba Daniel Felipe Gutiérrez Maya, de 20 años. Registros de cámaras de seguridad muestran que Moreno Caviedes se aproximó al joven y presuntamente lo sujetó del cuello y el abdomen. Para liberarse del contacto físico, Gutiérrez Maya lo empujó y le propinó un puñetazo, provocando que cayera e impactara fuertemente contra el suelo. La Fiscalía General de la Nación analiza las grabaciones completas del establecimiento y recopila testimonios de testigos para determinar si el hecho se configura como un caso de legítima defensa o si genera responsabilidad penal para el joven involucrado.
0: Eso fue defensa. Ajá. En ningún momento se ve que el pelado, pues, como que con intención dice lo va a matar, ¿no?
1: No. Lo golpeó para defenderse, sí. Y pues ahí en el video se ve el tipo que lo estaba acosando. Pues
0: claro, parce, se nota. Pero
2: qué man tan loco, ¿no? Bueno, y como todo pasa en la vida, todos los muertos son buenos. Obviamente la
1: familia, hay gente que está defendiendo el
2: la
1: muerto.
2: La familia del man salió, sí, claro, a decir que él no era ningún acosador, que los videos están mal interpretando.
3: Pero cómo se va a abrazarlo así,
0: sí, ¿no? O sea, y es que se ve cómo lo coge.
1: Sí.
2: No, a usted que un man lo coja por la espalda, o sea, ni siquiera en el cuello yo alcanzo a ver la mano, pero sí la mano en la cintura.
0: No.
2: Papi, no. El man hizo lo que cualquiera hubiera hecho.
0: Es que mira que el
2: voltearse
0: man.
2: Voltearse y darle un puño.
0: Lo empujó y ya. Pues no se ve como que el man se le fue a golpes encima, pues como sesgado, pues, de rabia.
2: Le metió su puño.
0: Pero pues ya se man cayó mal y se dio.
2: Que
0: y
2: se lo pegó.
1: O que si hubiera
2: que
1: visto,
2: se lo pegó donde era.
1: O que si hubiera visto en el video que azotara la cabeza contra el piso. Es una cosa muy distinta.
2: Sí, como,
1: ¿no?
2: Se vicia, o sea.
1: Sí, se vicia. Pero no, aquí no hay.
2: Tan.
1: Claro.
2: Parce, pues ahí está el dilema. Por lo que les cuento. El pelado, obviamente, pues menos mal está la grabación. El pelado, los abogados del pelado están diciendo pues que fue legítima
1: defensa.
2: Pero obviamente la familia del señor

0: Y matarlo. Ajá. Pero en ese caso se ve que fue defensa. Pues ahí no pueden meterle. Es que
1: el man, el man lo estaba acosando.
0: Sí.
1: Porque es que mucha gente dice que están, que averigüen, que averigüen. Unos dicen que ellos tenían o mantenían de pronto una relación. Es que no. Le han sacado de todo.
2: Ah, claro.
3: Sí. Que cuando usted no sabe nada, usted puede juzgar.
0: Claro. Sí, entonces, obvio.
1: Primero, la familia no ha dicho nada de las inclinaciones sexuales del bro. Ah. Si le gustaban los hombres, las mujeres o los dos.
2: Ajá.
0: Además que ni sabían tampoco.
1: Exacto. Lo único que están pidiendo es justicia porque el pelado, pues, dicen que fue el que lo mató, ¿no?
2: Pero entonces, ¿qué quieren? ¿Que el pelado vaya a la cárcel?
1: Que el pelado pague, claro.
2: Pero yo siento, no sé, no conozco mucho de...
1: De la ley.
2: De la ley, pero yo creo que es defensa propia, ¿no?
0: Sí.
2: Ahí se ve claramente que es defensa propia.
1: Es que en este plátano uno no sabe. Acuérdate del médico de Bogotá que mató a dos ratas y que al man casi lo meten a la cana, sino que, pues, el man también contaba con la fortuna de que tenía dinerito y pudo pagar unos muy buenos abogados para que no lo metieran a la cárcel.
0: Sí, me acuerdo.
1: Pero la familia de las ratas estaba pidiendo justicia para el man.
2: Claro.
1: Pues para las ratas que ahí murieron.
2: Sí.
1: Acá, obviamente, pues los dos son como personas de a pie.
2: Sí, sí,
1: presuntamente,
2: sí.
1: Pues hasta donde he visto las noticias.
2: Pero miren, en defensa del muchacho, él estaba trabajando, no estaba en la calle, sí. No estaban tomando, no estaban juntos. Estaban en el supermercado, creo que estaba surtiendo, organizando, no sé, algo en el, sí, en el refrigerador.
0: Trabajando.
2: Y el man llegó a increparlo, a decirle, a insinuarse o a decirle
3: vos
2: cosas.
3: En tu sitio de trabajo y que llegue un man ahí a morbosear, hombre.
1: Sí. Oye, okay, ¿dónde estará Jimena? Jimena, que ella trabaja por allá, ¿no?
2: Ajá.
1: A ver si ella sabe algo.
2: Sí, del sabe chisme. Un poco la historia, sí.
1: Jimena, ¿dónde estás? Que no te veo. Vea, pues el tema es que esto pasó el 4 de octubre, ¿no? En un mini mercado del condominio Campestre Bosques de Cantabria, en Neiva, Huila. El incidente involucró a Carlos Eduardo Moreno, que era el cliente, el que trabajaba en el banco Caja Social.
2: Sí.
1: Que presuntamente estaba acosando a Daniel Felipe Gutiérrez Maya, un joven de 20 años, pues que estaba trabajando en el supermercado. Según el testimonio del empleado recogido, Moreno llevaba un tiempo haciéndole comentarios de carácter sexual. El día de los hechos, tras un contacto físico sin su consentimiento y al sentirse acorralado, el joven pues reaccionó, le pegó un puño y el bro cayó. Gutiérrez pues le propinó un puñetazo a Moreno, quien perdió el equilibrio, cayó al suelo y sufrió un fuerte golpe en la cabeza, un trauma craneoencefálico. Fue trasladado a la clínica Belo Horizonte y luego remitido a la clínica Medilaser, donde falleció el 8 de octubre tras 4 días en estado crítico.
2: Miren que un golpe, mucha gente muere en esas riñas callejeras, no por la pelea en sí, sino por la caída. Uh-huh. Y se pegan contra una acera, la calle, una piedra,
3: un vehículo,
2: etcétera, etcétera.
0: Si un mal golpe en la cabeza, o sea, alguien cae mal y se da en la cabeza y ahí puede quedar.
2: Yo creo que aquí conté la historia de un ex compañero del colegio, pues ya grande, obviamente, estaba con la mamá, le dio un dolor de cabeza muy fuerte, la mamá le dijo, tómate una pastilla, él se duchó, se tomó la pastilla, se duchó. Cuando salió del baño se resbaló y se golpeó contra el murito que cierra la, sí. Como la cabina del baño. Entonces le dijo a la mamá, le dijo, uy, me acabé de golpear, más el dolor de cabeza que tenía. Entonces la mamá le dijo, no te vayas a dormir. Se quedó dormido y nunca más despertó. O sea, se murió. Un ex compañero del colegio hace un par de años falleció y debido al golpe, ¿no?
0: Qué pesado.
2: Entonces, cosas que a veces
1: eso se no escucha, se mucho el de,
2: sí, claro, de quedarse dormido,
1: sí, de que no deje que los niños se duerman cuando se golpean. No,
2: aplica también para adultos, aplica para adultos,
3: esa es la recomendación, cualquier persona, sí. Pero acuerde lo que pasó en Transmilenio, que apuñalaron al man y el man le dijo a la pelada, no, fresca, que ya estoy bien, se lo llevaron a la clínica y falleció.
2: Sí.
0: Ay,
2: total,
0: qué miedo. Jesús.
1: Pues vea, el abogado del man, del pelado de 20 años, sostuvo que Gutiérrez actuó en legítima defensa y pues tras confirmarse la muerte del señor, el mismo joven se fue y se presentó de manera voluntaria a la fiscalía y él dijo que estaba a disposición de la investigación que pues que

0: habían cámaras y videos y que averiguaran que él no había hecho nada malo, sino que él había actuado era en defensa propia.
1: Pero ahí también se nota, pues el man, si hubiera tenido obviamente cargo, culpa, claro, pues no se presenta.
2: Total, el pelado me imagino que no tiene antecedentes.
0: No, pues el pelado sí, normal. Según lo que cuenta el pelado es eso, que el man ya venía haciéndole como comentarios
3: obscenos.
0: Sí, así sexuales, diciéndole tin, tun, tan, ey, qué culito, ey, tan, no sé qué. Y ya fue cuando lo tocan que el pelado sí reacciona.
1: Sí, sí, claro, que ya dice, claro, pues no.
0: Pues hasta ya no. Está jodido, ¿no?
1: Fuerte.
2: La persona que murió estaba tomada, pasó algo, o no cuentan nada de esto.
1: De más que no lo dicen.
2: No lo dicen.
1: No creo que lo digan. Pues yo no creo que esa información haya salido a la luz.
2: Sí.
0: Bueno, Jimenita dice eso, que pues que lo que se sabe es lo que estábamos contando, que el pelado actuó en legítima defensa y obviamente pues están investigando por homicidio también, pero pues ojalá, parce, pues yo sin ser abogado ni nada, para mí el pelado se estaba defendiendo.
2: Claro, tremendo es.
0: Y no se sabe nada si ellos tenían una relación o algo, o porque el man de la nada empezó a echarle los perros y a decirle esas cosas. ¿Quién sabe, ah? ¿Eh? Uh-huh.
2: ¿Quién sabe ahí qué pasó? Tremendo, ¿no?
0: A ver, ¿qué dice por acá el Karma?
2: Karma.
0: Espérame, Karma, le subo por acá. Ahora sí.
4: Presa, el comentario es que el man lo estaba acosando sexualmente. Lo estaba,
2: sí, eso dicen,
4: cortejando. Como que estaba muy eufórico con el pelado. Es lo mismo que está pasando con un alcalde, un concejal en un pueblo que bravió un man en un restaurante y apenas vio que habían cámaras y lo fonaron. Ahí sí tienen disculpas, marica, ahí que tienen que analizar. El pelado se defendió y ya.
0: Sí lo hice.
2: Sí.
0: Y viste el tres doritos después.
2: Sí, claro.
0: El man salió a pedir disculpas.
2: Claro, pero es que con una cámara encima.
0: Madre, pero es que ¿cómo le va a decir a un pelado? Es que usted no sabe quién soy yo.
2: Total, la famosa frase de
0: ¿quién es usted?
2: ¿Quién es? Sí, sí, usted no sabe quién soy yo.
0: Pido a la comunidad disculpas, no debía actuar de esa manera.
2: Ay, ay, ay.
0: Parce, o sea, respete también.
2: Sí.
0: Como un alcalde, parce, que supuestamente la misma comunidad o la misma sociedad lo monta ya, y el man llega a decir, es que usted no sabe quién soy yo.
2: Esa frasecita es terrible. Ah.
3: No.
0: A ver, ¿qué dice Juan? Ah, Juan, ya ahorita hablamos de eso. A ver, David Bedoya.
2: David.
5: Muchachos, mi amor, madre de amor, pesas, por Pérez.
2: David.
5: Parce, si hablando de eso de reacciones, uno no sabe es cómo reaccionar. Mire esta historia, la cuñadita mía trabaja aquí en Estados Unidos en supermercado y resulta que llegó un ladrón con un cuchillo y ella de reacción se lo quitó, lo encendió a puños y el ladrón salió a correr. Imagínense las reacciones, después se puso a llorar y ay, Dios mío, qué bueno que hice, me hubiera podido apuñalar.
3: Pasa.
0: Vea, Diego se dice, Pérez, ¿cómo sí, así que entras en modo supervivencia?
2: Total.
0: Me preocupas, dice él.
2: ¿Por qué?
0: No sé. Es que ese modo supervivencia ya lo sacaron de contexto también.
2: Claro.
0: A ver, ¿qué dice?
2: Miren, yo creo que yo conté también esta historia en Laureles, ahí por Santa Teresita. Bajé a caminar hasta el segundo parque de Laureles, que queda a dos cuadras. Estaba visitando una amiga como a las 11 de la noche y no aparecía como un carro. Yo le dije, no, mira, yo voy a bajar aquí al segundo parque Laureles y de ahí tomo el carro. Y me atracaron. ¿Cuál fue mi reacción? Quedarme quieto, o sea, no me hice ni John Rambo, ni John Wick. Y sí, me puse a pelear con los atracadores, nada. Simplemente me quedé quieto, paralizado. Y es una reacción que uno tiene. Pero a veces la reacción es dar un golpe o empujar o bueno, etcétera, etcétera, ¿no?
3: Sí, es verdad.
0: Es muy cierto. A ver, ¿qué dice Andrés F. ahora sí?
5: Ey, Spur, ahí dice ingreso al yate. Pero me imagino que el consumo es por aparte.
3: Sí, claro.
5: Ryan Tunes.
2: Miren, yo no sé, y tenemos que averiguar, pues obviamente con el equipo organizador de la fiesta, si hay una cortesía de un licor. Pero pues finalmente, vos estás todo en Cartagena, tenés hotel pago, tenés vuelos, tenés estadía, comida,
1: entrada
2: al lugar. Hombre, ya sacas 500 luquitas o lo que sea para pa comprarte un licorcito, unas cervecitas, pues. Sí, obviamente claro, tenemos que averiguar todo lo que lleva este premio, pero creo que es un premio ya gordito, ¿no?
0: Sí, bastante
2: sabroso.
1: Gordito. Está bien grande.
2: Sí, sí, sí.
0: Oiga, Mari.
1: Oli.
0: O sea, hablando de... ahorita hablando de buñuelos y los mejores buñuelos y todo.
1: Mira.
0: Y vea, aparecieron uno de los mejores buñuelos que hay acá en Medellín.
1: Sí, señor.
0: Muestre a ver qué hay ahí.
1: Ay, qué delicia. ¿Qué
2: es eso?
1: Oiga, bolsa gigante.
0: Y ojo con dejarlos
1: buñuelos
0: caer,
1: ¿no? Lo va a dejar caer. Voy a sacar el mío de una vez para que vean este buñuelote.
0: Vea.
1: Tan grande.
0: Pégale, pégale un mordisco.
1: Ahí sí.
0: Porque viene relleno.
1: Ay, ¿ah? María. Mira lo esponjosito. Mira.
0: Buñuelos Amanda dijo, venga, ¿cómo así?
3: Ey, Buñuelos Amanda.
2: ¿Dónde queda Buñuelos Amanda,
0: los mejores buñuelos de todo el mundo mundial son los míos.
1: Y no solo eso, también trajo unos palitos de queso. Vea esa cosota.
3: Uy.
1: Pero la verdad, mira el palote.
0: Vea, ellos se ubican en la calle 4787 23 frente a la unidad deportiva La Floresta.
2: Voy a romper el protocolo.
1: Venga.
0: ¿Qué va a romper? ¿Le va a romper el protocolo?
1: Venga, coja buñuelo.
0: ¿Le va a romper el qué? ¿El protocolo?
1: Mira ese buñuelo.
3: Apenas vio el palito, arrancó para allá.
1: Sí, él le gusta.
0: Hernán dice...
1: Vea, salud.
0: Hernán dice, Mari, de verdad que le encanta tanto el palito a usted que se le nota la felicidad, dice.
2: ¿A quién, a Mari?
0: Sí, y a usted también, bro.
1: ¿Por qué pregunto?
3: Ese fue cuando acaban
0: pues el palito. Si está celoso, a usted también le encanta.
2: Buñuelo.
3: Bueno, pero el palito.
0: A ver, Felipe.
6: Sí, buenos días, ¿cómo amanecieron? ¿Todo bien? ¿Cómo va todo? Ey, Fresas, así es chismoso, weón. Bueno, la buena.
0: ¿Por qué?
6: Ey, ese man que preguntó que si le van a dar todo, ¿no? Pues si quiere también lo recogen en la casa, le ayudan a empacar el equipaje. Pues claro que te queda plata para gastar.
2: Obviamente taxis. O si usted se antojó de una gaseosa en Cartagena, pues así la compra usted, ¿no?
1: Pero tenemos nuevos buñuelos favoritos, ¿cierto? ¿Qué va madre buñuelo?
2: ¿Puedo decirlo?
1: Pues dígalo.
2: ¿Qué chimba de buñuelo? Buñuelos Amanda.
1: ¡Qué puta buñuelo tan delicioso!
2: Delicioso. ¿Dónde están ubicados, Fresa, nuevamente? Para que, mejor dicho, se vayan nuestros...
0: Apréndaselo, por favor, que no me lo piense repetir más.
3: A ver.
0: Calle 47.
2: Ajá.
0: Ahí vea, 87C23, frente a la unidad deportiva La Floresta.
1: Está por ahí, por La Floresta.
0: Pero los buñuelos Amanda.
3: Así es que se frontea. Él dijo, ay, los mejores buñuelos,
1: sí,
3: vea,
1: total.
3: Ahí están. Eso
1: es, él ahí supo está. Hacerla.
0: Ahí están los mejores buñuelos.
2: No sé cuánto tiempo lleva Buñuelos Amanda, pero
3: ya,
2: buñuelos
3: ya nos habían mandado.
0: Ellos
3: ya
0: desde que mandado. Nosotros empezamos están
3: siempre.
0: Con buñuelos. O sea, que llevan más de dos
3: ya,
0: años.
3: Ya ha venido acá y todo. O sea, es que Buñuelos Amanda es bien.
0: A ver, ¿qué dice Andrés Efe?
7: Pues por Fresa, Mari, Chocofren. ¿Saben qué es lo que pasa? Es que la gente habla por A y habla por B. Vea lo que pasó en Bogotá. Así que 3-4 años después, el doctor este que mató a 3 atracadores,
0: sí,
7: que le dijo que no, porque lo mató, que no había que haber hecho sus manos, y le dijo, entonces si hubiera yo muerto, que no, que porque lo mataron, que es la misma cosa.
3: Acabado, la gente la pura turbe. Con un tirador deportivo que lo atracaron y el man sacó su arma y legalizó al atracador y le armaron qué problema, hasta el alcalde metió.
1: Ay, claro. Hasta trajo empanaditas, yo no había visto, qué montón de cosas. Mira.
0: Ey, quítenle esa bolsa a la muchacha. Ay, no va a dejar
2: nada. Mari puede acabar con todo la.
1: Pero ni siquiera me he terminado mi buñuelo por educación, por esperarlos a ustedes. No me digan esas cosas.
3: No, Pérez ya acabó con él.
1: Sí, Pérez sí, ya lo comió entero.
0: Ya se mandó el buñuelo.
2: O sea, empanadas, buñuelos y palitos de queso. ¿Qué más se le pide a la vida, muchachos? Buñuelos Amanda, deliciosos.
1: Ahí gracias, La Floresta. Buñuelos Amanda.
2: Unidad deportiva de La Floresta.
0: Y ustedes hablando de otros buñuelos y no de Amanda, ¿eh? Que siempre les
3: mandamos no, buñuelos. La nota y Amanda fronteó.
0: Amanda dijo, no vuelva a mandar mierda.
2: No, creo que yo no había probado los buñuelos
0: sí,
2: Amanda.
0: Sí, obvio sí.
1: Él había
0: sí,
1: mandado la otra vez que mandó empanaditas
2: no,
1: también.
2: No, empanaditas y como unos pastelitos.
0: Buñuelos que los dejaste caer. Eran
1: sí,
0: los de Amanda,
1: sí,
2: pero yo estaba aquí.
1: Que también mandó empanadas.
2: Creo que no, yo no estaba
1: sí,
2: aquí.
1: Pero,
3: claro.
1: Y ¿sí? Yo los dejé caer acá sin culpa.
2: Ah, pero no importa, los comimos del suelo y todo, ¿no?
1: Uf.
3: La, no le dimos la regla gusto de los al diablo. 5 segundos.
0: Es que no le dimos gusto al diablo, ¿ah?
2: Sí, cuando se le caía, bueno, de niño.
1: Usted, una sopladita.
2: Límpielo y.
0: Sí, la regla. Oiga, vamos a ir a desayunar con el permiso de ustedes. Y tenemos que
2: darle más a sus buñuelos, señor. ¿Sabe lo que hizo Arjona?
0: Sí, sí, sí.
2: Ya le
0: contamos. Muy bacano, ¿no? Ya venimos.

0: mejor para todo el planeta.
1: 10 y 27 minutos de la mañana, después de un buen desayunito. Espero que ustedes también ya hayan desayunado y la estén pasando tan sabroso como nosotros, con tantas buenas noticias.
2: Sí, señor.
1: Oiga, vea, por acá Peggy dice: los amo, mis hermosos.
3: Hoy Peggy, te amamos.
1: Hoy el soporte no está soportando porque no los he podido escuchar. Ay, amor. Pero bueno, desde que tengas trabajo y estés dándole durito, hágale, amor. Igual usted sabe que ahí nos puede escuchar después de... cuando llegue a la casita, se relaja y quédamela, ¿ah? Vea, Juan David dice: hey, mándeme media docena de buñuelos por envía hasta acá donde yo vivo.
3: ¿Dónde?
1: No, él creo que está en Armenia.
3: En Armenia. Por allá. No, de verdad, deliciosos. Delicioso. Los buñuelos, los palitos de queso y las empanaditas de iglesia. Deliciosos. Oh. Todo lo acabamos de probar.
2: Más bueno.
3: Sí.
2: Deli.
3: Oiga, Mari está allá. Hoy, miren, hoy podemos atacar a Mari de distintas maneras y como ya comió... ya está tranquila y está, podríamos...
2: pero no hay necesidad, pero es para...
1: ¿cuál es la manía de sacarle la rabia a la muchacha? Sí.
2: ¿Por qué
3: no,
2: siempre?
3: Lo estoy diciendo porque, pues, no, si ya comió, no, está tranquila, ya, está, no va a pelear con nadie.
1: Estamos modo paso. Bueno, entonces saquémosle la rabia.
3: No, no, no.
1: Que sucede.
3: No.
2: Innecesario, vale. Pérez.
3: Ese comentario es innecesario.
2: Y menos hoy, que es un día pesadito en general para el país. Cuando no hay necesidad de generar más odio.
3: Tienes toda la razón.
1: Cuando ahí estás en Manizales.
3: No hay necesidad. Hoy día de marchas, de cosas. Bueno, en fin.
1: Oiga, vea, ¿se acuerdan de nuestro oyente que va a abrir o va a inaugurar, o creo que ya inauguró el restaurante de hamburguesas?
3: En Laureles, ¿no?
1: Oiga, Santiago, pero mira, peorra, no nos invitó.
3: Uy, no, Santiago, pero sí. ¿Qué pasó?
2: No nos invitó a la...
3: ¿dónde están las relaciones públicas? ¿Dónde están...?
1: Tenías los que contactos, llevar a estos influencers.
3: Sí, claro. A estos mini influencers.
1: Él dice, bueno, oficialmente ya terminamos el restaurante. Abrimos por fin después de 4 meses de obra. Les voy a enviar el videito, pero la invitación es para los 4 para que vayan a conocerlo y comer. Ustedes me han acompañado en momentos difíciles aquí y les he cogido mucho cariño.
3: Gracias, Santiago.
1: Organicemos, me dicen cuándo pueden ir y cuadramos. Les prometo que les va a gustar, especialmente si son amantes a la hamburguesa. ¿Sí?
2: Ay, sí.
1: Pero tenemos variedad de platos, dice él. Con cariño la invitación, vea.
3: ¿Cómo? A ver.
2: Ay, muchas gracias. Tenemos que ir, muchachos.
3: Santiago, qué bacano. Yo creo que...
2: qué lindo ese local.
1: Ah, él dice que no han hecho la inauguración.
2: Ah. Oiga, pero lindo ese local.
3: Muy bacano, sí.
2: Gigante. Grande.
3: Qué bonito. Yo creo que debe ser un sueño tener...
1: Oiga, Santiago,
3: realidad,
1: ¿qué se siente?
3: Sí, mandanos una nota de voz, Santiago, si querés, pues obviamente.
1: ¿Qué se siente?
3: ¿Qué se siente tener? Sí,
2: espectacular.
3: O sea, lleno de detalles muy bonitos.
2: Venga. Y la música, 10 de 10.
1: Está muy... cachetudo,
3: padre.
2: Está demasiado cachetudo.
3: Qué chimba de negocio.
1: Sí.
2: Grun.
1: Se llama así, Grun Lovers.
3: Grun Lovers.
2: Está demasiado lindo.
3: ¿Dónde queda exactamente? ¿En qué parte de Laureles? Para que la gente vaya.
1: Avenida Jardín, transversal, bueno. 39D, sí. Número 39B86, Laureles, Medellín. Okay.
2: Bien.
1: ¿Cuándo? Oiga, Santiago, ¿cuándo es la inauguración entonces?
2: Sí, díganos.
1: Y caemos y parchamos.
2: Pa' venos por allá. Obviamente. Venos las caras.
1: Yo no creo que él vaya a estar.
3: Pero si no está, no, bueno, pues,
1: él está desde Estados Unidos.
2: Ah, él lo mandó a hacer desde la USA. Bueno, le saludamos a la familia.
3: Santiago, que te vaya súper bien, la mejor energía de parte del equipo de Vimor. Ey, pero
2: sí,
3: vas detrás de ese negocio.
1: No, de las hamburguesas.
3: Ah, las hamburguesas.
1: Sí, sí, sí. Porque sí se ve muy chimbal. O sea, hablando en serio, está muy...
3: No, está muy bonito, muy bien montado.
1: Ahí hay platica, ahí hay dinerito, les cuento.
3: Claro, claro.
2: Y no poquito, mucho.
3: O sea, yo no tiene las sillas Rimax, las de la,
2: sí,
3: la
2: no,
3: tienda de la esquina, no.
1: No.
3: Que tampoco la estamos criticando, pero pues...
1: las sillas de...
3: hay negocios de negocios, ¿no?
2: Literal.
1: ¿Ah?
3: Ay, qué bueno, ¿no?
2: Está demasiado lindo.
3: Oiga, es muy... yo creo que es muy satisfactorio cuando los sueños se hacen realidad.
1: Qué chingo.
3: Cuando uno tiene una idea en la cabeza y la hace
1: tangible, ¿no? Y me gusta también mucho, pues... en lo personal, ver crecer así a los oyentes,
2: sí,
1: también.
2: Sí, alegra demasiado.
1: Digamos, el oyente también que tenemos en la estrella, que también tiene sí, su restaurante.
2: Que es súper lindo sí, también.
1: No que también ido, pero muy
2: bonito. Natural.
1: Eso, natural.
2: Chic, algo así.
1: Que el man también la, ¿sí?, nos ha contado que la ha sufrido.
3: No, me imagino.
1: En contra de la familia y todo, el man se metió de cabeza.
2: Tenemos que pegarle visitica.
1: Sí, es que nos toca y visitar.
3: Yo creo
1: que
3: este es un facto, o es una recomendación más que un facto para la gente. Yo creo que cuando el amigo de uno o el familiar monta su negocio, no le vaya a pedir fiado ni le diga que más barato, sí, que por qué tan cara las hamburguesas. Vaya y cómprele, hombre.
0: Es pues que apoyarlo, ¿no?, es eso.
3: Claro, no está haciendo un esfuerzo gigantesco.
0: Para criticarlo, lo mínimo ya es, hay mucho.
3: Ay, no, estas hamburguesas muy costosas
0: no son tan buenas.
3: O la tía que vaya a decir, ay, está muy lindo, pero imagínese que
2: el familiar, siempre encuentran un pero.
3: Sí, el familiar de una amiga se quebró con un negocio. Ay, pero qué necesidad.
2: ¿Qué es esa sal?
3: ¿Qué es? Sí.
0: Que le diga la frase típica de la tía que uno no quiere que progrese. Vamos a ver cuánto le dura.
3: Ay.
1: Parce, pero eso, vean, en este mundo he aprendido que los que más pueden llegar a darte la espalda o criticar son familia y amigos.
3: Es real. Pues, llamados amigos, porque...
1: Sí, sí. Y usted puede encontrar de verdad el apoyo o la motivación en esas personas que usted nunca lo creía.
3: Miren, hasta un like a veces se lo niegan a uno.
2: Sí.
3: Uno dice, ve, abrí mi nueva cuenta de Instagram para que me sigas y like.
2: Un seguido.
3: Ni seguido, ni like, ni mierda.
1: Pasa
3: nada.
1: Mucho, pasa mucho.
3: Y uno, ve, tengo este emprendimiento para que... No es para que se lo compren. Dame un like en la publicación.
2: No, les cuesta.
3: Cero.
2: Les cuesta.
1: Es que venga a ver si...
2: Hablando de eso, digamos los likes de YouTube, ¿cuánto les cuesta?
0: No, parece que... Que les cobraran por
3: sí,
0: eso.
3: Sí, como que miran y...
2: Ya 73 conectados y 24 me gusta.
0: Eso no cobran, amigo.
2: No, muchachos. Claro.
0: Ir a darle like no le vale
3: un
0: nada.
3: Un likecito. Y nos ayudan para que la publicación...
1: Yo me hablo mucho con...
3: Se vea más.
1: Con un bro de Cali que el man es muy teso en redes, que es Jaco.
3: Sí.
1: Él también era del mundo de la radio.
3: Ah, Jaco, que tiene una voz así grave.
1: Sí,
3: el
1: sí,
3: de la FM.
1: Él, sí. Ajá. Él también era del mundo de la radio y toda la vuelta. Y con sus nostalgia y todo, el man se fue para las redes.
3: Sí.
1: Y él me ha contado, pues, que ha sido un proceso difícil. Un proceso de más de 3 años sin recibir un peso, güey.
3: Wow.
1: Pero remándole a las redes. Ajá. Tres toca. Años donde la esposa... Muy firme esa mujer, estuvo con él y ella era la que trabajaba y mantenía el hogar.
3: Él vive, creo, en Santa Fe de Antioquia.
1: Él está en Cali.
3: Ah, está en Cali en este momento. Bueno, un saludo para Jaco.
1: Y la mujer era la que le dijo, amor, no, dale, yo lo voy a apoyar en su sueño. Y 3 años ella dando todo lo de la casa, todo lo que necesitara. Hoy en día él mantiene una de las redes sociales más grandes de Cali y de Colombia.
2: Imagínese.
1: Y aparte... pues también tiene mucha, pero mucha gente de México y de otros países. Y hoy en día él vive tranquilamente en las redes sociales.
2: Ya relajado.
3: Ah, qué bueno.
1: Y su esposa se volvió, ellos se volvieron, pues los dos trabajan ya en las redes sociales.
2: Tan
1: él
2: bueno.
1: Se la llevó a ella y le dijo, amor, no, ya sálgase a trabajar, miren, vámonos para acá. Y la vez pasada él me decía eso, me decía, parce, yo subía publicaciones... Y la familia ni amigos, ni siquiera un like, un me divierte, nada, nada. Y él decía, al principio me frustraba mucho. Yo decía, venga, ¿qué estoy haciendo? ¿Será que sí? ¿Lo que hago es bien? Lo que hago. Y él dijo, hasta que yo entendí y dejé de pensar y de pedirle likes a la familia o amigos. Y entendí que los que más te van a ayudar o más van a estar contigo es gente que a veces ni conoces.
3: Sí, ¿sabes? Gente X.
1: Y él dice, yo recibo mensajes de gente X... que me dice, parce, qué chimba el trabajo que haces, las noticias que tiras, me encanta lo que haces. Y, nos... y el man hoy en día, digamos, cuando Nicky Jam hizo el concierto en Bogotá, al man lo contactó el equipo de Nicky Jam y dijo, Jaco, queremos que estés en la rueda de prensa de Nicky Jam.
3: ¡Qué bien!
1: Quien decía, bueno, parce, después de mucho tiempo remar, gracias a mis redes he llegado a gente. Y digamos en lo de Ryan Castro de Cali, él estaba allá.
2: Sí.
3: Claro, es que miren que hay un ejemplo muy... muy conocido del apoyo de la mujer. Detrás de cada hombre hay una gran mujer, como dice, sí, por ahí,
2: señor.
3: Mercedes Raquel Barcha Prado, Pardo, que es la esposa de Gabriel García Márquez, o era la esposa, le ayudó en sus momentos más difíciles cuando estaba escribiendo 100 años de soledad. ella era la que mantenía la casa y la que le tocaba lidiar con el señor del arriendo diciéndole, vea, este mes no le podemos pagar, pero ya el próximo le abonamos o le terminamos de pagar la platica, mientras que el esposo estaba escribiendo esta obra que se convirtió pues en uno de los clásicos de la literatura mundial, ¿no?
2: Importantísimo.
3: Y el tipo siempre le agradeció a su esposa ese apoyo y ese momento difícil cuando nadie creía en él, porque mucha gente decía, venga, Gabriel, Gabo, póngase a trabajar.
1: Amor, sí, ya, cansón.
3: Sí, cansón.
2: Amor, ya, no te va a dar.
3: No sí, va a pasar sí. nada. Y otra mujer que, pues, obviamente, no sé si tiene esposo o pareja, pero también que le decían en su momento, eso es una bobada, dedíquese a hacer cosas importantes. J.K. Rowling, la creadora de Harry Potter, también
1: sí, señor.
3: Le dijeron que no iba a pasar nada con sus escrituras, ¿no?
1: Con sus libros.
3: Con sus libros, con su escritura. Y miren lo que pasa. Entonces, ese apoyo es importante. Y lo que dice Fresa, a veces el principal enemigo es la familia sí. o los amigos, ¿no?
1: Pasa mucho, así
3: sí,
1: que
3: sí, sí.
1: consejo que le doy. No se atormente por eso.
3: Claro.
2: No, y también.
1: Y si usted tiene un amigo. Si usted tiene un amigo emprendedor, una, o un familiar que. Parce, créame que no le cuesta nada darle la buena. O sea, tirarle
3: sí,
1: la buena.
3: Sí, el like.
1: Así usted no le compre la hamburguesa, la empanada. Pero dígale, parce, qué chimba lo que estás haciendo. Estás saliendo, por lo menos, eres tu propio jefe. No sé, cualquier huevón.
3: A Santiago, cuando vaya a inaugurar o si ya tiene las redes sociales, que nos las comparta.
2: Ay,
3: y
2: sí.
3: nosotros ahí le damos like, compartimos el contenido.
2: Oye,
1: ¿quieren escuchar a Santiago? A ver, ¿qué
3: a ver Santiago.
1: Sí, a ver, Santiago, cuéntelo.
4: Mano, no, la verdad, para serles bien sinceros, ustedes saben que uno a lo largo de la vida uno va teniendo conquistas, ¿cierto?
1: Claro.
4: Ajá. Una motico, se compró un celularcito bueno, un par de tenis es una conquista, ¿cierto?
1: Sí, señor.
4: Pero eso creo que ha sido la mayor conquista que he podido hacer y ha sido mucho sufrimiento, trabajo, la verdad. Más que todo es lo mental, ¿cierto? Estar lejos y pensar en todo lo que se viene del futuro, ¿cierto? Ha sido muy difícil. Noche llorando, no le puedo decir mentiras, pero bueno, ya gracias a Dios eso ha salido súper bien.
1: Parce.
4: Lo hemos inaugurado porque todavía faltan un poquito de detalles, ¿cierto?
1: Claro.
4: Cositas pequeñas, pero queremos es que esté full porque es con un socio, que es el que está allá en Medellín.
1: Claro.
4: Y no, mano, dígame cuándo pueden ir, que es con todo el cariño, weón, para que vayan y coman y se parchen y lo puedan disfrutar también al que quiera ir. Eso es a la orden, pasos para todos y que lo disfruten. Yo les prometo que les va a gustar eso, pa.
2: Seguro que sí.
4: Hey, la comida que tenemos allá, porque es trabajada, es bien hecha, bien preparada. Se los prometo que
3: bacano,
4: les va a gustar.
3: Muy bacano, que te vaya muy
4: gracias
3: bien.
4: Gracias a ustedes también por siempre prestar atención a lo que uno les pone, lo que uno les pide. A la pelirroja, que por ahí a cada rato mantengo pidiéndole temas cuando los pone y siempre me los coloca. Entonces,
2: un besote.
4: Una alegría. Muchas gracias ahí, muchachos. Bueno.
1: La buena, vea.
3: Y
1: manda un videito. Santi, no, pero venga, hagámoslo bien.
2: Sí.
1: Cuando vaya a hacer la inauguración.
3: Cuando vaya a hacer
1: oficial,
3: la inauguración, sí.
1: Inviten, nosotros vamos, le hacemos una notica.
3: Y
1: así,
3: también como, invitamos
1: como
3: a la comunidad de Medellín,
1: Medellín. Sí, eso. Sí, sí. Y invitamos oyentes para que todos ese día nos parchemos.
3: Nos
1: y la idea es que tratemos de desocuparle el negocio ese día. No de robarlo, ¿no? Sino de que nos comamos todo el producido
3: sí,
1: ese día.
3: Sí, sí, sí.
1: Obviamente
3: sí, sí.
1: todos vamos a llevar nuestra platica y cada uno va a comprar lo que le dé la gana.
2: Ay, sí.
1: Pero no, hagámoslo bien así. Cuadre usted el día, díganos, muchachos, vea, para tal día vamos a hacer la inauguración. Y nos cuenta si necesita algo más, que acá, pues, parce. Desde que podamos ayudarle, cuente con
3: ahí,
1: nosotros.
3: Ahí está.
2: Ahí vamos a estar apoyando
1: Spot,
2: siempre.
1: Tírame ese videito.
2: Vea, él está. Felicitaciones,
1: sí,
2: otra vez.
1: Felicitaciones.
3: Espectacular, hermosísimo
2: sí,
3: el
2: parce,
3: negocio.
2: Está divino.
1: Vea el videito.
3: Ajá.
1: El bro camellando, vea.
2: Duro. Duro, duro.
3: Claro.
1: Ah, vea, y él dice: si algo aprendí a golpes, es que lo fácil nunca llega ni llena. Todo tiene que ser sudado para darle el valor que merece. Como dijo mi gran sensei Cancerbero,
3: sí.
1: eso lo supe a punta de coñazos.
2: Sí, señor.
3: Así es.
2: Wow. ¡Felicitaciones!
3: Encima, es muy charro porque la gente ve el resultado final, pero no el proceso.
1: Sí.
3: Y
1: sí.
3: el proceso es lo complicado, ¿no? Es el horas de insomnio, de llanto, de soledad, de muchas
2: todo.
3: Cosas.
1: Vea, vea lo que dice Jason. Esto sí es un facto. Como dice la gente... Te quieren ver bien, pero no mejor que ellos.
2: Uh-huh.
1: Es mejor intentar a veces las cosas solo. Parce, sí, tienes toda la maldita razón.
2: Toda la boca llena de la verdad.
1: Meli también nos saluda y dice, niños. Y Mari, Oli, ¿cómo están?
2: Buena.
1: Hola. Compártame en las redes de las hamburguesas. Yo los amo, las amo. Amo las hamburguesas para ir a probarlas. Hágale, Meli.
3: Claro. Ay,
1: apenas sí. Santiago nos dé la cuenta oficial, la vamos a publicar acá, sí. Vea, Juano también envía fotico. Está trabajando y dice... Desayunito desde la oficina de Interrapidísimo.
3: A ver, Interrapidísimo presente.
1: El man dice, viendo Vimor por Kick, vea. Ah, no, qué chimba desayuno. Vea, Mari, carne, arepita con carnita, desmechada.
2: Rico.
1: ¿Y sabe qué le metió también?
2: ¿Qué
1: una
2: le metió?
1: Coca-Cola.
2: Su desayuno ser, almuerzo.
1: Puede ser más perfecto, no creo.
3: Dios mío.
2: Qué delicia, qué delicia. Aunque hoy no te envidio porque también tenemos un desayuno
3: delicioso
2: que nos mandaron, entonces todos disfrutamos esta mañana de un buen desayuno.
1: Vea, ahí en el WhatsApp acabamos de publicar el Instagram de las hamburguesas de Santi, que se llaman así, Grun. Grun, G-R-U-N.
3: Grun.
1: Grun, hamburguesas. A ver, yo...
3: ¿G-R-U-N?
1: G-R-U-N, sí, voy a dar de seguir ya mismo.
3: Santiago, ¿dónde salió el nombre? Por favor, si nos puedes contar.
2: Sí.
3: Pues.
1: Y el hashtag, si usted los quiere etiquetar o algo, cuando váyanse, es hashtag Grun Lovers.
2: Grun Lovers.
1: A ver, Grun Hamburguesas. Ah, véala, acá está.
3: A ver.
1: Seguir. Tin, tin, tin.
2: Oiga, ya tiene muchos seguidores. Wow.
3: Grun Burger.
1: Oye, ¿ustedes tienen otra sede?
2: Oye, mira, le tiene
3: 33.000.
1: Tienen otra sede, Mari.
3: Aranjuez, Laureles.
2: Eso se ve delicioso.
3: Ya lo estamos siguiendo aquí, ¿no?
1: Sí, ellos ya tenían una sede ya en Aranjuez, en la zona rosa. Y me imagino yo que
3: le mostramos aquí, miren aquí.
1: Abrieron esta de Laureles.
3: Estoy poniendo el pantallazo para que
2: es polo.
1: Uy, mire esas papas también.
2: Y le ponen tacos. Como que marcan el pan y todo con el nombre.
1: Ah, uy, sí.
3: ¿Dónde está?
2: ¿Qué así es como, eso tan caché?
1: Como cual res. Así.
2: Ay,
1: oiga.
2: No.
1: Oiga.
2: Está muy delicioso.
3: Ahí te compartí spot.
1: Uy, la de pollo se ve muy buena.
2: Sí. No,
1: la
2: ese...
1: La Crispy Grun.
2: Ese pan del chicharrón. La Grunchy. Ay, no, qué delicia.
1: Parece que delicia eso. No,
2: qué
1: ya
2: delicia.
1: Tenemos que.
3: Claro.
1: Cuente con nosotros, mi hermano.
3: Ahí está, miren. Esta es la vea. Cuenta oficial. Grun Hamburguesas Medellín. Ahí está. Aranjuez y Laureles. Que es el nuevo sitio.
2: Ay, no,
3: que,
2: qué delicia.
3: Pues, que apenas va a abrir, ¿no?
1: El de Laureles, sí, señor.
3: Sí, el de Laureles.
2: No, eso está demasiado delicioso.
3: Hay que ir y probar la de pollo, por ejemplo. Uy,
2: wow. Bueno.
1: Está muy bacano, ¿no?
2: Demasiado delicioso. Esto se ve tan rico, de verdad.
1: Mm. Oh, ya estamos esperando a que el bro
2: nos avise.
1: Vea, Andrés Efe dice, oye, yo les propongo que cuando el bro diga la inauguración, caigamos todos y hagamos un compartir así como en la escuela. Cada uno pide un plato distinto y le va dando al otro, vea, pruebe esto. Ah, bacano, me gusta
2: demasiado esa idea.
1: Me gusta.
2: Plan que a mí me guste y eso, uno ir a comer con alguien, pedir platos diferentes.
3: Y probar.
2: Y
3: claro,
2: probar. Sí. Probar de todo un poco.
3: Sí, sí, sí.
2: Eso es lo mejor.
1: Vea, por acá Jason también dice... Todos envían el trabajo, yo voy a enviar el mío. A ver, Jason.
2: A ver.
1: El trabajo de Jason. Entregando paquetes de coordinadora como independiente. Ah, parce. Yo he visto que les va muy bien.
2: A ver.
1: Yo tengo un primo que camella haciendo eso, pero con... Con Chain y esas...
3: Ah, con otras, con las marcas chinas.
1: Sí. Valentulas también dice, ya los estoy siguiendo. Avíseme y también los comparto en mis redes sociales. Ella dice, la influencer de Vimor.
0: Eso, gracias, Valentina.
1: Bien, bien. A ver, ¿qué dice Ronald?
5: Hola, Fresa. Gracias por leer mi mensaje anterior. Y Cisas, comparte la red del parcero a ver cómo es la vuelta. Acá, él por allá, que la carta de precios, que chimba.
1: Ronald, pero no se enoje, bro, perdón.
5: La que chimba que el parcero montó su negocio, ¿no?
1: Qué bueno.
5: Parcero.
1: Muy bacano, ¿no? A ver, ¿qué dice el EFE de Cali? ¡Dígalo, manito!
6: Para la mesa, buenos días, los mejores. Dios los bendiga.
1: La película.
6: Yo no sé si han escuchado la historia del señor, que el señor va y compra pan y resulta que el man es el dueño y todo. Hágame esa. Sornero, callado.
3: No, no, no conocíamos esa historia, no sé.
1: Ari, léeme ahí lo que dice Manu en YouTube.
3: Ay, ah, vea esa arepita.
2: Dios mío.
3: Con Coca-Cola.
1: Y ese es el trabajo del bro también. Sí,
3: del bro camellando duro.
1: Jason, vea.
3: Ajá.
2: Vea, Manu dice, hola amigos. Sí, tristemente al querer salir adelante, las primeras críticas vienen de familia. La envidia y la duda de otros solo reflejan sus propios límites, no los tuyos. A seguir luchando duro. Bien, bien, bien.
1: Factos. Factos de la señorita. ¿O el señorito?
3: La señorita, ¿no?
1: Ah, de la señorita Manu, sí.
2: La señorita Manu.
1: Porque puede ser Manuel.
2: Bueno, en verdad. Sí.
1: ¿No?
2: Sí, no, sí.
1: Además, es que no alcanzo a ver de la foto.
2: Solo que es raro que un Manuel se haga decir Manu.
1: Sí, sí, se haga.
3: Sí, sí, sí. Pero hay.
2: Debe existir.
1: Sí, pero sí, en sí, este sí, mundo sí, de la patria, oh, uno no sabe. A ver, ¿qué dice por acá? Ah, vea, Santi dice que está, va a contar la historia así cortica de...
3: El nombre.
1: El nombre, me imagino. Ajá. Yo, sí. A ver, Ronald, a ver.
7: Muchacho, buenos días.
1: Buenos días, Ronald.
7: Buenos días, señor Pérez.
3: ¿Qué más,
7: va, señor Pérez?
3: Bien, ¿y vos?
7: Señor Spock. ¿Cómo le va, caballerísimo?
1: Oye.
7: Por aquí lo felicito de su palitico del viernes. Excelente. Gracias. Excelente. Qué power, qué power. Señor Presa, ¿cómo le va, señor Presa?
1: No,
7: ¿cómo
1: le va?
2: ¿Qué más?
7: Empresadito, empresadito.
1: Empresadito.
7: Mariana, buenos días. Cada día más bello, cada día más bello.
2: Un abrazote.
7: El muchacho, ya que están hablando de eso, de los operadores y todas las ñoñas. Entonces, no sé, uno de los oyentes, de ustedes, que conozca a alguien que trabaje en Claro, en atención y venta, necesito recuperar una línea.
1: Atención y venta.
7: Pero me toca obligatoriamente con un plan. Y yo no necesito para qué plan, yo no necesito un plan. Pues a mí no me interesan planes de celulares. Yo necesito mi línea y ya. Muchas gracias.
3: Bueno.
7: Hola, Fresa, Fresa. Gracias por leerme el mensaje anterior. Y...
1: Ya, ya lo leí.
2: Ah, ya le van a poner problema.
1: Sí.
3: Óigame, Fresa. Recuerda las críticas. Bueno, hay dos críticas importantes de los estadios en Bogotá y en Medellín después del concierto de BTS.
1: Sí, señor.
3: Que dicen que quedó eso como una especie de
2: sí, potrero. Sí, vimos videos y
3: pero esta es la actualización del Atanasio Girardot. ¿Cómo quedó después del EDC la cancha para el clásico entre Atlético Nacional, hoy, Deportivo Independiente Medellín? ¿Cómo quedó la cancha? Miren, esto fue después del EDC. Esta es noticia actualizada, 10, exactamente 10 y media, más o menos, se publicaron estas fotos de cómo está quedando la cancha.
1: Ah, pues Samela.
3: Y así quedó.
2: Está bien.
3: Que
2: bien.
3: Mucha gente hizo, la acabaron, destruyeron, no vean. Pues miren, están ahí organizándola.
1: Ah, no, o sea que hoy sí va a haber clásico.
3: Claro,
1: sí,
3: claro. Contrario a lo de Bogotá, ¿no?
1: Al contrario a lo de Bogotá.
3: Que ustedes ya habían hablado al principio del programa.
1: Qué vuelto mierda. Sí,
3: claro, claro. Entonces ahí actualización de la cancha y de la gente que estaba un poco pegando el grito en el cielo de que el EDC había... la gente que no fue creían que era Sodoma y Gomorra, que eso mejor dicho eran orgías y cosas terribles, y realmente fue un... En medio de todo lo que... De los hechos aislados o de los muertos por sobredosis o lo que pasó allí, fue un gran festival y un gran comportamiento de la gran mayoría de las personas.
2: ¿La pasaron bueno?
3: Sí. Muy bonito, todo muy bonito realmente. Sí.
1: Oiga, vea, les voy a decir algo. Spod, ayúdame con esa publicación. ¿Se acuerda que yo les he venido mostrando a ustedes, los de la mesa y a los oyentes, foticos de Megan Fox y su nueva etapa y,
3: sí, claro,
1: y la vuelta?
3: Megan Fox tuvo una etapa... Pues de sex symbol, ¿no?
1: Sí, señor.
2: Demasiado fuerte.
1: Y que la volvió a recuperar.
3: Como 2000, ¿qué? 2005, 2000...
1: Bueno, en esa película de Transformers.
3: Ah, claro, claro.
1: Sí, ahí fue.
3: Sí, sí, sí.
1: Pues vean, la sierva el día de ayer colapsó internet. Ustedes se preguntarán, ¿por qué?
3: ¿Qué pasó?
2: ¿Por qué?
3: Atención.
1: Atención. Vean, es que estoy buscándola acá para decirles.
2: ¿Qué habrá hecho ya esta sierva?
1: Vean, recordemos que la sierva había... borrado casi todas sus publicaciones.
3: Sí.
1: y comenzó a subir foticos así muy sexys que acá les estábamos mostrando.
2: Que la otra
3: ella
2: vez
3: todavía fotos, sigue pues, casada con Machine Gun
1: creo
3: Kelly.
1: Que sí, sí.
3: No, pues con el esposo, no sé. Sí.
1: Pues vea, la sierva el día de ayer anunció su página de contenido exclusivo.
2: ¿Qué?
1: Y se llama meganfox.world. Usted entra ahí.
3: Ajá.
1: Y dice contenido exclusivo de Megan Fox. Entonces a la vieja la empezaban a criticar y subió esas foticos como deprimida en mi dinero, ¿ah? Véala, ay, estoy muy triste acá con mis dolaritos.
2: Pero ella sí no lo hace por necesidad, porque esa mujer dinero de sobra tiene.
1: O sea, pues en su página se encuentra contenido exclusivo y aparte también encuentra todo un merch de camisas, buzos con fotos de ella, pero así toda Ceci,
3: sexapilosa.
1: Vea, les voy a decir cuánto cuesta suscribirse.
2: ¿Cuánto valdrá?
1: $15 mensuales para usted ver el contenido explícito de la niña. En este momento cuenta con 12 fotos y un video. ¿Alguna alma caritativa no tendrá el videito por ahí? Ay, juepucha. Pero eso sí estaba entonces raro que la sierva empezó a subir foticos así tan provocadora.
2: Ya todo tiene sentido.
1: Claro.
3: Claro, claro.
1: Y es que estaba planeando su propia paginita. Ella dijo, no le voy a dar plata ni a OnlyFans ni a nada de estas empresas, sino que abrió ella su propia página de contenido exclusivo. Hagan de cuenta, es un OnlyFans, pero solo de Megan Fox.
0: Personal.
3: Pero, ¿sabes qué? Ella...
1: Donde ella no le tiene que pagar comisión a nadie.
2: A nadie. Wow, esa mujer tiene muchos seguidores.
1: Sí. Es que
2: Dios
1: es
2: mío. Pues
1: nosotros podemos colocar el link ahí.
3: ¿Sabes cómo se llama la? ¿Ustedes sabían que el ex dueño de OnlyFans está también haciendo negocios? Es el que está detrás de esta página. O sea, se asoció, ya no es que sea el dueño total, sino se asoció con Megan Fox. Y es una empresa que se llama subs.com o subs.com.
1: Ah, ¿se asoció con Megan?
3: Con él, exactamente.
1: Wow.
3: Se asoció con ella y con otras celebridades. Con otras celebridades para montar unas páginas ya como personalizadas.
1: Venga, miramos.
3: Sobre todo de celebridades. Y el tipo antes era pues el dueño de OnlyFans, ¿no?
1: Bueno, no sé si sigue siendo. Por ahora solo está Megan Fox ahí.
3: Exactamente, sí, pero vienen otras.
2: Subs.com.
3: Subs.com. Sí, ajá.
1: A ver, vemos.
3: Se llama Tim Skolecki, cofundador y exdirector ejecutivo de OnlyFans. En el 2025 lanzó subs.com y confirmó que Fox no solo publicará material en la plataforma, sino que también ejercerá como copropietaria del sitio web. ¿Qué es lo que están haciendo ahora con famosos? Ya los llevan de socios en empresas. Pero, para que ganen.
1: Bro, imagínese que el lanzamiento fue el fin de semana y la página... O sea, la vieja fue tan áspera que la página se cayó por un tiempo.
2: Acá están diciendo eso. Dicen, fresa, esa página lleva más de una semana. Cuando me fue a inscribir ya estaba caída y fue hace 8 días.
1: ¿Sí ves?
3: Sí, sí, sí, está caída. Está, no sé si ya solucionaron, sí. Pues.
1: ¿Cómo se pronuncia el nombre de este man? Bueno, Stack.
2: Sí, yo tampoco sé.
1: Stack, ya se suscribió para que me envíe más o menos qué es lo que puedo encontrar allá. Porque es que vea, obviamente todo está...
2: bloqueado.
1: Tiene, vea, suscripción 19. Bueno, $19 sale. Está en promo, $15.
2: No. Vean, dice, ya ahora miro de nuevo y mando.
1: Sí, ahí hasta el momento, según lo que vi, hay 14 fotos y un video. ¿Cómo será el video?
3: Ajá.
1: Bueno, yo digo que nosotros los morbosos queremos es verle algo más.
2: ¿Pero será que ella sí va a mostrar?
1: Eso es lo que no
2: creo. Ajá, no creo.
1: Pues yo creo que toda esa mano de gente que colapsó esta página era porque pensó que ella va a mostrar algo más.
2: Va a estar en bola. Pero yo no creo que esté completamente.
3: No creo, no creo.
2: Vea, ella dice, pero no pela, él dice, pero no pela nada todavía, solo es topless.
3: Ajá.
1: ¿Y cómo sabe si no ha visto?
2: Además que ya un amiguito, o sea, se le suscribió y le contó.
1: ¿Ah?
2: Ah, que ya la subieron en Twitter.
1: Ya la subieron. Venga. Oiga, X sí es lo mejor que le ha pasado.
2: X, usted puede encontrar lo que sea allá.
1: A ver, ¿qué dice por acá Juan David? Perro, ¿será que con esa app que uno manda la foto de la nena y le dice si es webcam o no, sale la info? ¿Será? ¿O es mero criollo? ¿Necesita averiguar a alguien por ahí cercano, Juan David, o qué?
3: Oye, yo no sabía, esta mujer también hace poco fue mamá de una hija de Machine Gun Kelly.
1: Que salió por ahí una foto reeditada donde ella se veía gorda y eso, y que la gente, uy, Megan, ¿pero qué te pasó? Pero yo estoy averiguando y no, y la foto era editada.
3: Parece muy charro los nombres que les ponen los famosos a los hijos. La niña se llama Saga Blade Fox.
2: Saga Blade Fox.
3: Y bueno, los otros sí tienen nombres un poco más normales. Noah, Body y Journey. Journey River. Bueno, ahí más o menos. Esta mujer tremenda.
1: A ver, ¿qué dice por acá el Derek?
8: Buenos días, Derek. Buenos días, por acá. Encocado, cortando jabón. Como era de los 20 semanas. Bendiciones para todos y todas. Abrazo para la mamacita Mejía.
2: Abrazote.
8: Buenos días, no sé, como siempre. Hola, mi niña muñeca. Bendiciones, por lo mismo siempre. Espera. Una vez en la gotita, sabio. El chamán, bueno, pues de emprendimiento.
3: Bien, bien.
8: Melo. Bendiciones.
3: Gracias.
8: Ahí felicitaciones al servicio. Que no sea Dios. Remolvemos a que vea. Ya tiene su.
2: Qué bendición.
8: Próximamente imperio.
3: Ahí camino.
8: Sí, felicito. Y a cada uno de los servicios que están motivados a la vial. A crecer y emprender. Nunca es tarde. Al igual que yo, voy a emprender y lo voy a hacer y lo voy a hacer.
2: Bien.
8: Vamos a hacerlo tres.
2: Muy bien, así
1: iba
2: es.
1: A decir? A ver, ¿qué dice Felipe de Boston?
9: Hey, pero usted que muy enterado de todo eso de OnlyFans.
3: No,
9: se enterado, viejo.
3: Necesitamos informar.
9: Fíjese, no disimule, dígale que usted, diga que usted quiere verle la trabajada a Megan Fox.
1: Sí. ¿Sí? Eso no es un secreto.
3: No es secreto. No, también, simplemente nos informamos, simplemente informamos para contarles estas noticias. Imagínense, pues, que no tuviéramos esta información, ¿no?
1: Spot, que si usted pagaría los $15 por ver a Megan, por verle la tajada.
3: OnlyFans, $15, ¿no? Te los comes en morcilla, como dicen por ahí.
1: David dice, pues, Mafe Walker también sacó su página, OmniFans. Nada que envidiarle a Megan Fox, sí.
2: Verdad, ya van dos.
1: Esta mañana hablamos de ella, sí.
2: Ya van dos que sacan eso.
1: Pero esa sí muestra todo. A ver, ¿qué dice Ronald?
10: Fresa. Gloria Rondamón. Cosa hermosa. Cosa bien hecha.
1: Sí, señor. Esa mujer es espectacular.
2: Esa mujer es muy divina.
1: A ver, ¿qué dice Andrés F?
11: Todos hablando del trabajo y ya yo también. Estoy limpiando pedreras, limpiando la Genoveva.
3: Voltean, sí.
1: Vean a Genoveva, ¿quiere ver a Genoveva? Oiga, vea, Santiago. A ver, Santiago, cuente su historia rápidamente.
12: Mano, Grun comenzó en una sala de una casa. Bueno, sí. Pero primero les pongo un contexto, papi.
2: A ver.
12: Nosotros somos, pues así como el parcero y yo hemos sido, weón, así que para lo único que uno ha servido es para mal ejemplo, ¿cierto?
1: Sí, sí.
12: Ahí mismo, y usted no puede ser como Santiago, y usted no puede ser como Jonathan. Ve a esos muchachos allá tirados en la esquina. Para nosotros éramos esos, weón. Nos cansábamos, ¿cierto? Entonces el parcero se le entró la idea, no, yo quiero montar una marca, restaurante, eso y lo otro, y empezamos a camellarle. Yo le ayudé a ese marica era el de la idea, todo, pum, melo. Y yo le ayudé a formar los sabores, las hamburguesitas, todo. Y yo me fui del país, weón, por las oportunidades, uno tratando de buscar algo, cositas mejor, ¿cierto?
1: Claro.
12: Y él siguió, y siguió, y siguió. Yo creo que yo le decía, yo, papi, no, yo quiero ser socio suyo, weón, vamos a montar otra. Pero obviamente no había con qué. Ya aquí, trabajando, juicioso,
4: con préstamos también.
3: Claro.
4: Eso no se puede ocultar.
2: Sí, no.
4: Pero normal. Trabajando juicioso, honestamente, nos pusimos al día, literalmente nos cambiamos la vida por dentro, solo esfuerzo, trabajo. Y ahí resultó. Entonces, obviamente, ya para crear la segunda sede, ya él ya me tenía súper en cuenta y empezamos a cuadrar todo. Y eso no fue. 3-4 meses fue que se demoró la construcción. Pero eso ya lo veníamos haciendo desde hace un año, buscando un local, porque queríamos que fuera en una parte así súper buena, hasta que encontramos ese. El nombre Groom son las iniciales de.

0: también, ahí cuadramos y hacemos una vaca para comer allá todos juntos. Yo no puedo estar, pero los acompaño mentalmente por las cámaras.
1: Y allá te vamos a hacer videollamadas,
2: ah,
1: Santiago.
2: Sí.
3: De una.
1: ¿Cierto que sí?
4: A ver, Quise, ¿ya mostraste a Genovio?
1: No es lo mismo que montar Grunburger que variedades Mariela. Es muy distinto, ¿no?
4: Vean a Genovio.
1: A ver, este Genovio.
2: Ay, tan linda.
4: Qué belleza. A ver, ¿qué dice Andrés?
5: Hey, profe, pero no todas las familias son así, pues. Vea, por ejemplo, la mía. Mi hermana cogió un...
4: Es que cuando yo hablo de familia no me estoy refiriendo solo a su papá, mamá
1: no,
4: y hermana.
1: No.
4: Me refiero a primos, tíos, primo segundo, primo tercero. Sí. Eso es familia.
1: Eso también es familia.
5: Food truck, un carro de comida de tres grandes. Acá, a la de Cooks, saliendo entre Gigantes de Copacabana, a la autopista.
1: Sí.
5: Ella cogió un cosa de eso y pues le hemos ayudado, le hemos colaborado, le hemos dado el apoyo que necesita. Pues nosotros sí, en eso sí hemos tenido familiaridad.
2: Bien. Es igual, nuevamente, no estamos generalizando, no. Sí es un caso muy común de que la familia o amigos muchas veces no apoye el emprendimiento o algo
1: o
2: así.
1: O el primer no está en la familia. Por ejemplo, uno quiere montar un negocio de hamburguesas y uno le puede decir a la mamá y la mamá desde el desconocimiento y por cuidarla a uno le dice, mijo, pero es que hay muchos negocios de hamburguesas, no te metas en eso. Uh-huh. Y puede que a uno le vaya bien o tenga una muy buena fórmula, no sé. ¿Sí o no? Sí. Pero ese primer no también aparece en la familia, no necesariamente por maldad o porque sea o porque estén en contra de uno, no.
2: Puede ser hasta por protección, sí. Como decís vos.
1: Claro.
4: Es muy cierto, mis niños.
1: Fresa, íbamos a contar un poco la historia de Arjona.
4: Sí, señor.
1: Hablando de agradecimiento y de Ricardo Arjona, ¿lo conoces, Spot?
4: Él lo conoce demasiado bien.
1: ¿Sí?
4: No recuerdas. Que escuchaba en el carro de Midstein.
1: Yo creo que sí, escuchaba en Arjona, Midstein, yo sé.
3: En su carro.
1: Pingüinos en la cama y mujeres.
3: No
1: y
3: sé
1: bueno.
3: qué es eso.
1: Esa canción. Pues Ricardo Arjona llegó a México, recordemos, y vamos a hacer como un pequeño resumen. Arjona, antes de ser famoso, cantaba en las calles de Buenos Aires, Argentina, y en México, donde la gente le daba monedas. En la calle, él tocaba en una calle y la gente pasaba y tiraba el billetico, la monedita, ¿no?
4: Uh-huh. Sí, señor.
1: Entonces el tipo, en esa época, conoció a un taxista que fue el que inspiró su famosa canción Historia del Taxi. Como 40 años después, 35, 40 años después, volvió a México y esta es la historia.
4: A ver.
6: Pocho, tenés cara nervioso, ¿eh?
7: Nah.
6: Viste que elegante vine, ¿no? Te pusiste elegante vos también. ¿Cómo estás, Pochito?
7: Bien.
6: Qué bueno verte.
7: Sí,
6: la gente no te conoce, pero no sabe lo importante que sos. Te voy a decir por qué estamos aquí.
7: A ver.
6: Para nosotros regresar a México es una celebración.
7: Sí.
6: Para nosotros vos sos una celebración.
7: Gracias.
6: Yo te conocí en esta área hace, decimos los años, hace muchos años.
7: Sí, muchos años y no fue nada más.
6: El Pocho era taxista. Y yo paré un taxi en esa esquina. Ahí te conocí. Se hizo escenógrafo mío. ¿Qué será? ¿8 giras?
7: 12 giras.
6: ¿12? O sea, ¿toda la vida?
7: Sí, toda la vida.
6: Se me había olvidado qué color era tu taxi. Yo pensaba que era verde todavía, pero no, era de los amarillos todavía. Mira. Mira lo que hay aquí en la esquina. Decidimos hacer tunaje y ese para ti.
7: ¡Ah!
6: ¡Pochín!
2: ¡Qué
6: ese
2: lindo!
6: Es tuyo, ¿eh?
7: ¿De verdad?
6: Es un regalo.
4: ¡Sí!
7: No, gracias.
8: Vos sabés que te queremos mucho, te admiramos mucho.
6: ¿Abrilo? ¿Me das un aventón, no?
7: Sí.
6: ¿Sabés cómo se arrancan estos modernos o no?
7: Sí.
6: ¿Cómo ves, Pochín?
7: Está bonito.
6: Vámonos al carajo, man.
1: Vámonos al carajo.
6: Pocho, esto no es actuación, esto es tuyo, ¿eh?
7: Sí.
6: Te lo regalo, Pochito.
7: Estoy muy agradecido de usted.
4: Pensé que lo habías
7: arreglado,
4: Pochito, yo no.
7: Claro, que me la escenografía, que no tiene idea usted cuánto le saqué a esa escenografía.
6: ¿De verdad? Ah, pues qué bueno, me alegra, porque yo también estoy muy agradecido con vos. ¿Vas a llamar a tu hijo para que te lo lleve?
7: Dale, Pochito, disfrútalo, ¿eh? Dale, gracias. Familia.
4: Wow. Qué bacán, ¿no?
7: Ahorita te voy a dar la dirección para que te venga mi hijo, porque me regaló un carro, Ricardo.
1: Ricardo.
7: Vale, pues, chico.
1: Pana.
4: Para nosotros, sí. Arjona.
1: Sí, claro.
2: Y para el Ricardo.
1: Wow, ¿no? Increíble. El personaje que ayudó y que cantaba en las calles en ese tiempo, le hizo un regalo a... Bueno, además de darle trabajo, ¿no? Porque fue el escenógrafo durante mucho tiempo, ¿no?
2: 12 giras.
1: 12 giras.
2: Qué lindo.
4: Tremenda historia, ¿no? Cuando historia, pasa, ¿no? Todo eso, ¿no?
2: Sí, hombre, sí. Cuando hay gente buena que todavía la hace creer a uno en la humanidad. Existen,
4: sí, todavía.
2: Todavía existen.
4: No.

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1: ¿Qué escuchamos ahí, Presa?
0: Eso es un poco de la canción de Kevin Flores con Lil Silvio, que se llama así, Sigo Acá.
1: Está buena.
0: O Sigo Aquí.
1: Muy buena.
2: Sí, está muy buena. Playita, para calorcito. Sí, sí, sí, sí, sí.
1: Como para Cartagena, ¿no?
0: Sí, sí, eso les iba a decir ahorita, que vamos para esos lados, si Dios lo permite y todo sale bien. Les traigo un temita que vea.
1: A ver. Es
0: que escuches en esto.
2: A ver.
0: Póngale pues atención a la vuelta para que usted se empiece a transportar.
2: Para que vaya metiéndose en la vida.

0: ¿Chiquita o no?
1: Algo así, me puedes enseñar, Mari, también.
2: Gracias. Igual eso no importa, yo no sé bailar, pero me gusta.
1: Pero, ah, sí, vos sos fanático de champeta y todos los ritmos caribe, ¿no? Sí.
2: Yo como que en un pasado nací por allá.
1: Fresa.
2: Pero un pasado muy, muy,
1: yo le
2: muy.
1: Pregunto, yo le preguntaba a Fresa cómo combina Slipknot, Kudai con la música del Caribe. Electrónica,
0: no,
1: con música del Caribe.

0: Pues vea, en esta mañana tenemos un gran invitado, vea, él es Kevin C. Kevin C.
1: ¿Cómo estamos?
0: Bienvenido a su casa. ¿Cómo ha estado,
1: Papi, contento de estar aquí con todos ustedes, súper feliz de estar aquí presente. Estamos en Medellín, tú sabes.
0: ¿Cómo me le ha ido,
2: ¿Qué más?
1: Manito, todo bien, gracias a Dios, camellando, ¿sabes?
0: Por ahí vi varios discos que te llegaron y todo, ¿no?
1: Sí, manito, pues me llegaron varios de oro y de platino, que el soltero feliz.
3: ¡Dios!
0: ¡Soltero feliz!
4: Señores.
0: Ajá. ¿Qué tal? ¿Qué se siente recibir estos discos?
1: Compa, una satisfacción, ¿me entiendes? Como un agradecimiento por todo el camello que le hemos hecho a las canciones.
3: Claro.
1: Por todo el desempeño que le hemos mostrado a las canciones. Entonces, súper feliz con todo lo que pasó con El Soltero Feliz, con lo que sigue pasando con mi carrera y con las canciones que vienen ahora en adelante.
3: Qué duro. ¿Ya cuánto llevas en tu carrera? ¿Cómo ha sido ese proceso?
1: Pues ahora en noviembre cumplo seis años de carrera.
0: Ajá.
1: Pues, profesional.
0: Sí. Pero está muy joven.
1: Sí, como tal, ya como desde que comencé a cantar, pues creo que son 10.
2: Muy pelado. Yes. Arrancaste muy pelado, Kevin.
0: Sí, ya arrancaste.
1: Estaba en el colegio, pues, tenía 16.
3: Okay.
0: ¿Oíste esta vaina?
4: ¿Cuántos años ahora?
1: Ya tengo 28, o sea, son 12 años ya, 12 años.
2: Oíste, Kevin, esta vaina está en la sangre porque muchos de los invitados que vienen de Cartagena o de Barranquilla descubren esto, obviamente, en las fiestas familiares y en los picó y todo, y esta vaina como que la tienen los cartageneros o barranquilleros en la sangre.
1: Pues, que yo cante más bien también familiar, pues mi papá también era cantante y compositor.
2: Ah, bueno.
1: Mi abuelo era acordeonero. Ajá. Mis tíos también son cantantes, literal, eso está ya en la familia, más que a todo.
3: Imagínate, sí. Se pasó de generación en generación. ¿Y desde siempre cantando ese género o qué te ha gustado?
1: No, yo cantaba desde muy niño, cantaba, era vallenato.
3: Vale.
1: Ya de cuando entré a...
0: ¿En qué momento hiciste la transición?
1: Cuando entré a bachillerato fue que los pelados del salón, desde que cantan en el salón y tal, tú sabes que...
0: Sí, se vuelve popular.
1: ¿Sabes que en los salones siempre está el cantante, está el otro, el futbolista?
2: Sí,
1: está
2: claro, sí.
1: Yo era el cantante del salón y los pelados me la montaban. Compa, no, vamos a grabar y tal. Y entonces cuando eso, allá en el pueblo, allá en varios picorcitos. Y esa vaina se pegó y como vallenato allá no es que lo apoyen así tanto.
0: Ajá.
1: Estuve allá en Cartagena o en Santa Rosa, que es mi pueblo. Pues ahí encontré un estudio de champeta en cualquier lugar, ¿me entiendes?
3: Ok.
1: Allá como en Valledupar, cualquier lugar de Valledupar, pues encontré un estudio de
0: vallenato. Sí.
2: Como aquí en Medellín, estudio de reggaetón.
1: Correcto. Entonces sí. Allá habían varios estudios y probamos allá y comencé a grabar champeta, grabé mi primera champeta. Cuando grabé mi primera con champeta, esa champeta se pegó, pero en el salón.
2: Okay.
1: Eso en el salón cuando
0: todos los compañeros.
1: Cuando nos graduamos, yo le mandé la coba también, en la coba es como un saludo.
2: Ajá.
1: Yo le mandé la coba a los del 11-2 y tal, y eso en el salón, eso en el salón era la locura. Entonces ya fue donde comencé a cantar champeta. Ya.
0: O sea, en ese momento dijiste, quiero dedicarme profesionalmente
1: correcto,
0: a la música.
1: Champeta. Sí, correcto. Bueno, ya cuando yo me graduó de bachiller, el siguiente año estaba estudiando en mi universidad.
2: Ajá.
1: Comencé a estudiar, yo quería ser arquitecto.
0: Sí. ¿Arquitecto?
1: Sí. Bueno, ya en la casa no tenían como los recursos para eso.
3: Sí.
1: Entonces me tocó estudiar mediante una beca de una fundación. Y me pusieron a estudiar qué mecánica diésel, o sea, para arreglar carro.
0: Sí, ¿no? Sí, motor diésel.
2: Sí.
1: Y entonces, no me estudié un semestre. Bueno, me fue bien, o sea,
2: sí.
1: Me fue bien porque yo sí siempre fui muy, muy estudioso. No fui eso típico que me aprovechaba de que como era cantante los profesores siempre nos vas a cantar en la semana cultural, el día del idioma. Yo siempre entonces cantaba.
2: Ajá,
1: pero nunca me aproveché de eso y siempre era así, era muy buen estudiante y me fue muy bien. Y bueno, entonces ya después me retiré, ahí sí dije, bueno, ya voy a dedicarme 100% a la música, ya sin importar lo que me diga mi mamá, me diga mi papá. Sí. Porque mi mamá siempre me decía, no, si vas a dedicarte a la música, dedícate también a otras cosas,
0: como
1: estudia.
0: Como primero un trabajito y
1: siempre, sí,
2: siempre hay una desconfianza,
3: sí,
2: ¿no? Como
3: sí.
2: Que
1: pero yo sí me puse fue 100% para la música y ya hacía oficios varios, ¿me entiendes? Yo pasaba donde una señora le echaba el agua, pues, para acá, tiraba pala.
0: El rebusque.
1: Correcto, tiraba pala. Me iba con mi padrastro a trabajar cargando mango, cargando cosas, bijao, o sea, cosas así. Y ya después de eso, yo pego mi primera canción en el 2020.
2: Ajá.
1: En pandemia, en noviembre.
0: Uy, ¿Qué fue cuál?
1: Una canción que se llamaba Por Última Vez, allá en Cartagena. Esa canción fue muy conocida de aquel lado de la costa. Y ya después de ahí fue que vinieron los demás éxitos, como El Columpio, que ya fue nacional. Vive Tu Vida con Mr. Blas.
3: Sí.
1: Y fue La Gaviota con Luister. Y ahora Soltero Feliz, que también fue con Coffee, que con ya, Coffee, ya esa canción sí fue más nacional, que esa sí ya sonó por toda Colombia.
3: Por toda parte.
0: ¿En qué momento pudiste decirle a tu mamá, como, mamá, lo logré, ya estoy viviendo de la música?
1: No, yo...
0: O que tu mamá te haya dicho, hijo, tenías toda la razón.
1: yo hablé con ella eso, pero fue lo pa yo... Apartarme de la universidad, eso sí fue una vaina bien fuerte que yo hice. O sea, literal, yo le dije a mi mamá que a mí me querían pegar en la universidad, me querían matar.
0: Le estaban haciendo bullying.
1: Porque me tiraron a tragar, yo peleé, tal. Yo nunca había peleado, eso era por un buste. Yo me quería retirar.
0: Claro, para que yo no te regañara.
1: Ajá, correcto. Porque yo le dije a mi mamá que yo me iba a retirar de la universidad porque quería cantar solamente y mamá no.
3: ¿Te mata?
1: No me hubiera respetado eso.
2: Claro.
1: Pero sin embargo me dijo, bueno, ya no vas más para esa universidad. Me abusó en otra. Entonces ya
3: no,
1: pero en la otra no logré entrar también por lo mismo, o sea, eran ya como que
0: no era tu sueño, sí.
1: Tenía que o sea, que eran tenía que gastarme 20,000, 30,000 pesos en ese entonces.
2: Ajá. Diarios.
0: Y en eso transporte para mí, y todo.
1: Correcto, sí, que diario. Como yo soy de un pueblo era muy complicado, ¿me entiendes? Entonces, mamá sí decidió sacarme ya ella misma por sus propios méritos. Pero yo hablé con eso, dije, no mami, ya estoy viendo la música con ella, fue como hace como 3 años por ahí.
3: Okay.
0: Uy, madre,
3: ¿y cómo reaccionó ella?
1: No, ella y mamá, ella es muy feliz, ¿me entiendes? Yo, gracias a Dios, yo hice una casa al lado de ella, yo tengo una niña, también hice una casa allá.
0: ¿Ahí en niña. El pueblo?
2: Sí.
1: No, mi hija es de otro pueblo que se llama Bayunca. Bueno, okay. Ya le hice una casa también allá.
0: Qué bacano.
1: Ya, gracias a Dios, ya tengo mis cosas, tengo mi camioneta, todo eso. Santa Rosa. Gracias a la música.
2: ¿Santa Rosa queda cerca de dónde? ¿Cartagena?
1: Sí, de Cartagena, queda a 8 minutos.
2: Ah, es pegado.
1: 8 minutos, 10 minutos. Sí, literalmente muy cerca.
2: Muy tranquilo.
1: Sí, muy tranquilo también. Pues yo paso allá muy metido, ¿me entiendes? Yo cuando no estoy en Cartagena me voy para Santa Rosa y me parcho allá con.
2: Oíste, Kevin, ¿cómo es el movimiento de la champeta? Sabemos que es un género muy masculino, pero hay muchas mujeres también trabajando y cantando champeta, o no es normal?
1: Pues yo digo que es como muy limitado, ¿me entiendes? Sí. Lo de las mujeres, pues yo conozco a varias mujeres que cantaban champeta, perdón.
2: Ajá.
1: Pues Lilibet,
2: sí.
1: Son contadas Lilibet, Yurani.
2: Sí.
1: Yurani es la que más ha sido nacional.
2: Claro, lo que hace Aria no es necesariamente champeta, sino que eso es como Caribe.
1: Es afrobeat.
2: Ah, pero bueno.
1: Pero también eso es afrobeat, pero también eso tiene su toque de champeta ahí.
2: Claro, sí, obviamente.
1: Tiene bastante sonido de champeta ahí.
2: Y sabes que este sonido de champeta y sonido Caribe cada día lo están pidiendo más en el mundo. Como que, hey, nos gustó. Y después de lo que hizo BL y bueno, y muchos artistas, Luister.
1: Yo sí tengo que dársela bastante a la costa Caribe, ¿me entiendes?
2: Claro.
1: Pues, Cartagena, Barranquilla, Santa Marta. También hay gente en Valledupar que está haciendo urbano también ahora también.
2: Wow.
1: Bueno, para nadie es un secreto que la cuna de la música más que todo es Barranquilla, Cartagena.
2: Claro, sí.
1: El Caribe.
2: Sí.
1: Pues, los cantantes cartageneros son bravos de verdad.
2: Sí.
1: Sí, te lo tengo que decir. Allá en cualquier esquina te encuentras un pelo súper talentoso.
2: Claro.
1: Allá sí lo que nos falta mucho es tener bastante industria, ¿me entiendes?
2: Industria, sí,
3: la oportunidad para que esos
1: pelados
3: salgan.
1: Correcto, te digo, sí, allá en Cartagena se metieran las multinacionales.
0: Como acá en Medellín.
2: Pero
1: se metieran
2: ya
1: las multinacionales allá en Cartagena, ya te sacan un pelado en cualquier lado, pero que es magia.
2: Kevin, ya se dieron cuenta y la industria de la música también se dio cuenta que la champeta tiene mucho por dar y apenas está arrancando, porque es que
1: correcto,
2: Luister, como te digo, BL, que fue mundial, ahora Aria, que también la conocen fuera de Colombia, y hay, y cada día se fijan más las multinacionales en artistas que están saliendo de allá.
1: Sí, sí, claro, pues pues nuestro género, para nadie es un secreto que es bastante limitado, ¿me entiendes?
2: Sí, sí, claro.
0: Pero el interior es complicado.
1: Pero te estoy hablando de la nueva generación, de la nueva generación que está ahora, pues decía algo, Sider, Luister,
2: Hamilton,
1: Héctor Nasa, mi persona. Nosotros somos champetudos, pero somos urbanos, ¿me entiendes?
2: Sí, sí, claro.
1: Yo me considero artista urbano. Pues yo canto afrobeat, yo también canto champeta, puedo grabar un reggaetón, puedo grabar en cualquier momento un trap, ¿me entiendes?
2: Es como y la evolución se me escucha del bien. Género.
1: Correcto, nosotros somos artistas más que todo urbanos, pero también dentro de esa rama está que somos champetudos.
0: Uh-huh. Kevin, y algo que siempre hemos resaltado, digamos, de Cartagena sobre todo, es la unión que hay, así lo percibimos nosotros desde afuera, ¿no? La unión que hay entre todos ustedes. Digamos, una vez hablamos con DJ Dever y Dever hace... organiza festivales muy grandes allá donde junta a varios de todos ustedes para que también saquen y produzcan música con él, ¿no?
1: Pues sí, claro, con Dever. Yo hice no hace mucho, hace menos de un mes, yo hice un mix de mi álbum con Dever. Dever es muy, muy cercano acá como a mi grupo de trabajo, ¿entiendes?
0: Sí, sí, sí, a la casa.
1: A la casa y lo hicimos real. Tenemos varias canciones también juntos ahí que todavía no hemos sacado ni una. Ajá. Pero lo más probable es que ya el año que viene si no, nos pongamos serios 100% para camellar juntos.
2: Kevin, ¿vos escribís las canciones o
1: sí, hermano, yo soy 100% compositor. Yo compongo casi el 99.5% de mis canciones. Café no es canción mía. Café es de Bobby Sierra.
2: Ajá.
1: Es de Bobby Sierra, pero ya sí, las canciones Soltero Feliz, Columpio, Vive Tu Vida es mía también 100%. Una particularidad con Vive Tu Vida fue que yo la hice estando en Santa Rosa. O sea, yo vivía en Santa Rosa cuando la hice.
2: Sí.
1: Yo vivía en Santa Rosa y le hice en un estudio literal que los baffles de cuando nosotros grabamos eran hechizos. O sea, eran una...
2: Suele pasar.
1: Una,
2: sí, sí, sí.
1: Eran unos baffles de...
2: Armados.
1: De vainoso de... De mini componente. Y le hacían un cajón arriba. Un cajón y le metían el bafla.
0: Para que sonara más durito.
1: Para que sonara más efectivo. Le metían foamy adentro.
3: Casero.
1: Claro. Sí, y casero. Sí. Y así fue que yo grabé Vive Tu Vida.
3: Vea.
1: Estando en Santa Rosa. Y luego, después de 4 años que yo la grabé, porque había un pico en Santa Rosa que eran más pegados, ¿me entiendes? Entonces sí. Yo en el pueblo, yo dije, ay, sí, claro. Que no suenan el pico más pegado del pueblo para las peladitas, para Basile.
2: Claro. Obvio.
1: Me montaron en el viaje y nunca se grabaron la canción. Para que sepa, me dejaron esperando en el estudio.
2: Nunca grabaron.
1: Nunca llegaron por la canción. Vive Tu Vida.
2: Sí, sí, sí.
1: Y luego de 4 años yo la vuelvo a grabar otra vez.
0: Ya y más masterizada.
1: No, correcto, sí, ya hubo un estudio en Cartagena. Ni siquiera teníamos el proyecto, porque el proyecto se perdió. Como yo lo hice en primera vez. Sí. Entonces me tocó hacerlo otra vez de nuevo y le subí un tono más arriba también.
2: Ajá.
1: Ya como ya estaba ya más educado también.
0: Claro, ya conocí.
1: Vocalmente.
0: Sí, sí, sí.
1: Bueno, entonces ya después cuando yo la hago ya, Mr. Blas la escuchó y le gustó. Y no, para más hacerlo real, se montó y él, gracias a él, gracias a mí, pues gracias a él más que todo, porque el hombre sí le puso, ahí sí se la tengo que dar, el hombre le puso
2: claro.
1: Toda la maquinaria a la canción, y la canción cuenta con más de 40 millones de reproducciones.
3: Wow. Uy, qué duro.
0: Kevin, pero es que, digamos que ya has hecho featurings con grandes, ¿no?
1: Sí,
0: Mr. Black, o sea, con Luister, con Coffee el Cafetero también, que es un referente.
1: Y literal, eso en la champeta casi no se ve, ¿me entiendes?
0: Ajá.
1: Sí, yo llegué, ¿me entiendes? Yo cuando llego, a la champeta como que me acogieron todos, ¿me entiendes? Todos me acogieron. Ajá. Como que veían en mí, este pelado tiene mucho futuro. Y entre más se sumen más artistas nuevos a nuestro género.
0: Claro, mejor.
1: Mucho mejor.
2: Sí, claro.
1: Entonces yo grabé con Mister, grabé con Luister. Luego yo también tengo una canción con Sider.
0: Con Sider, okay.
1: Que no ha salido por porque él está en sus cosas, yo también tengo mis cosas, se nos han cruzado muchas cosas, pero yo sé que en cualquier momento la podemos sacar, ¿me entiendes? Con Luister grabé con Coffee, que también fue un éxito.
0: Sí.
1: Grabé con mi compadre, que es de Cartagena, que se llama Carriflow, que es de los artistas nuevos también, que son muy buenos de allá de Cartagena.
2: Sí.
1: Grabé con él una canción que también se hizo muy viral en el lugar antioqueño, en toda la costa, que se llama Estamos Completos. Esa canción tiene más de 20 millones de reproducciones también.
3: Bastante.
2: Kevin, ¿con qué artista colombiano, con quién has soñado cuando estabas pelado, con quién soñabas cantar?
1: Oye, cuando estaba en Santa Rosa que comencé a cantar champeta, yo siempre quería grabar con Mr. Blanc.
3: Y mira,
1: eso es lo primero que hice. O sea, cuando me pego enseguida con el columpio, enseguida grabé con Mr. Blanc. O sea, yo decía, no, ya, en la champeta enseguida cumplí con quien quería cantar.
0: ¿Vos lo buscaste o...?
1: No, no, literal, no.
0: No.
1: Lo busqué.
0: O sea, él te escribió y dijo...
1: No, no, no. Chaguala, que es el productor de la champeta allá, bueno, yo grabé la canción.
0: ¿Y la mostró?
1: Yo la grabé, la canción ya Chaguala la estaba comenzando a poner solo con mi voz.
2: Ajá.
1: Y ya la canción tenía fuerza en el pico. O sea que los que miden las canciones allá son los picos.
3: Sí,
1: los
2: claro.
1: Picos. Y la canción ya estaba sonando mucho en los picos. Entonces ya Mister dijo, bueno, compa, esta canción tiene mucho potencial para ser nacional. Wow. Vamos a montarla, yo me monto y le metemos toda la maquinaria. Y fue lo que hizo el hombre y gracias a Dios. Eso me ayudó mucho, eso me abrió muchas puertas. Yo estaba sonando mucho en Santa Marta, sonando mucho en Barranquilla, sonando mucho en Valledupar, Bogotá, Medellín, en todos lados. Y yo cuando llegué a la emisora, la gente no sabía quién era yo. Yo estaba súper súper pegado con el columpio.
2: Sí, sí, sí, sí.
1: Y nadie me conocía. Yo cuando yo llego con Mr. Blanc, me llevó la mano, mira, este que canta el columpio. Y ahí fue donde todo arrancó.
0: Parece que bacana toda la historia, ¿no? Sí.
3: Nadie, o sea, ese sueño se cumplió rapidísimo.
1: Sí, correcto. Bueno, yo con el que quiero grabar ahora sí, con Kevin Flores sí quiero grabar.
2: Con Kevin, canción. Claro.
0: Sí, ¿no tienes canción con él?
1: Con Kevin Flores no. Hemos hablado mucho, sí.
0: Porque es muy cercano a la casa.
1: Hemos quedado en grabadas, efectivo, pero sí. Siempre se nos han cruzado los tiempos.
2: Claro,
1: pero
2: claro.
0: Buen monte.
1: No, eso sería un boom, la verdad. Yo sí, sí quiero, yo quiero grabar un tema con él. Pero montarlo a la música que él hacía antes de que se volviera nacional, ¿me entiendes?
2: La champeta clásica. La champeta clásica.
1: La champeta esa que él hacía antes de que se volviera nacional.
3: Qué rico, ojalá se dé. Que se dé pronto.
1: Él lanzó una canción no hace mucho con Mr. Black que se llama. ¿Cuál es esa? Tiene ese viaje como de. Mi corazón se cerró. Bueno, yo aporté en esa canción.
2: ¿La que pusiste ahora cuál es?
0: No, esa es con Lil Silvio.
2: Ah, esa es con Lil Silvio.
1: Con Lil Silvio y Mostamán.
2: Ajá.
0: A ver, miramos cuál es la que dices.
3: Y tú aportaste también a esa, nos estás contando.
1: Sí, escribí.
2: ¿Escribiste?
0: Escribí. ¿Cuál es esa?
3: ¿Qué tal?
0: Sí, hace dos semanas.
2: Esta es tu canción. Esta, sí. Pues, parte de la letra es tuya.
0: Dices que te gusta la esencia de esta canción.
1: Sí, correcto.
0: Que algo así quisieras grabar con él. A ver, escuchamos.
3: Un pedacito,
0: a ver. Venga, miramos. Tin, acá ya.

0: ¿Oíste?
1: Bro, ¿y cómo pasa eso? O sea, si ya eres artista, bueno, también eres compositor, pero ¿en qué momento dices, bueno, si quiero escribir para que ellos la canten y no sí. para cantarla yo?
2: Mr. Bla, pues, es muy cercano conmigo y ellos también, Ken Flores, los medios también, uh-huh, Chris sí. Ronnie. Yo también le he hecho varias cosas con ellos, sus canciones. Entonces ellos saben que yo soy compositor, ellos hacen sus campamentos y me invitan.
0: Claro, en los campamentos.
2: Esa canción nació en un campamento de Kevin Flores.
0: Okay.
2: Con Chris y Ronnie, era un campamento de ambos.
1: De los dos, sí. Ajá.
2: Entonces ellos me invitaron y yo ayudé en la letra de esa canción. Mr. Blaze hizo una canción que se llamaba Mi Ex.
0: Sí,
2: esa canción sí es mía, 100%.
0: Tuya.
2: Yo la escribí. Yo la escribí.
0: Kevin, normalmente, qué pena interrumpirte. Normalmente estos campamentos en la costa atlántica, ¿dónde se hacen? ¿En una ciudad, en un hotel o se van a un lugar?
2: No, manito,
0: lugar,
2: yo no se vaya, yo no se pierde para pa finca.
0: Como para finca, finca, ¿cierto? Sí, como para desconectarse.
2: No, eso de campamento sí ya lo están implementando mucho allá, ¿me entiendes?
0: Ajá.
2: Yo mi álbum pasado, el álbum que grabé recién, donde salió Café,
0: sí,
2: salieron todas estas canciones, yo hice ese campamento allá en Barranquilla.
0: Ah, okay.
2: Y de ahí salieron todas esas canciones.
3: Oiga, esos campamentos son bien efectivos.
2: Sí, claro, porque es que hay sí. varias personas que aportan, ¿me entiendes?
3: Salen joyas.
0: Aquí, por ejemplo, obvio, On The Drums, a veces se van para Santa Fe de Antioquia, para Guatapé.
1: Uh-huh. ¿Hacen campamentos allá?
0: Sí, también en Santa Elena, en una cabaña fría sí. o en el frío de Santa Elena, hacen los campamentos y van y se van un fin de semana, una dicha. Semana a componer ahí.
1: Qué bacano,
3: qué
1: ¿no?
3: Dicha.
1: Me gusta esos campamentos. Sí. Ojalá algún día tener la oportunidad.
0: Es una chela.
1: Funciona
3: claro. De presenciar un campamento.
1: ¿Esos cuántos días son más o menos?
2: Compa, yo la última vez que hice mi campamento, nosotros no gastamos una semana completa. Yo, de siete
1: es
2: siete
1: encerrado
2: días.
1: Literal siete en días. La finca.
2: Sí, nunca salí de la finca. Yo tenía vivo de sí y la barba
0: así. Sí. Ah, vos también estabas, Pipe estaba.
1: Chimba esos campamentos.
0: Y aparecen, entonces, cambiémosle la letra a esto, ¿no?
2: Correcto,
0: este
2: correcto.
0: Coro no me gusta o este puente
1: pero
0: aquí.
1: Pero igual también se parchan, la pasan
2: sí,
1: bueno.
2: Claro.
1: Escriben, componen, hacen
2: no,
1: música. Estamos,
2: No me da una caja de whisky.
0: Obviamente, claro. Sí.
1: Que eso
0: en
1: lo
0: medio
1: bueno.
0: de una comida o de un traguito, ¡ey! Se me ocurrió esta idea.
3: Me los imagino en lluvia sí, de ideas, sí. tomando,
2: sí,
3: hablando.
2: Todo el mundo enguitarrado, todo el mundo. Vea. Ah, hagamos esto. Hay un productor aquí, hay un productor allá. O sea, yo llevé como 5 productores.
3: No, que te eso.
1: Qué chimba.
0: De esos campamentos han salido muchos éxitos, muchas canciones.
1: Invítanos, yo tiro alguna idea por ahí.
3: Sí.
0: Presa, ¿tenés ideas para canciones?
1: No sé, pero de pronto en el momento se me ocurre algo okay. bueno.
3: En el momento se ilumina.
1: Uno nunca
3: le llega
1: sabe.
3: El espíritu de productor.
0: Espíritu, ¿cómo
1: sí,
0: es?
1: Sí, el espíritu.
3: El espíritu.
1: Kevin, no, parce, qué chimba tenerte por acá. Sabes que esta es tu casa. Regálame, por favor, redes sociales para que todos vayan, estén pendientes de toda la buena música y nueva música que viene para este año y que obviamente escuchen esta nueva canción que se llama Así Café.
2: No, para toda mi gente ahí que está súper conectada, con mucho cariño de parte de KBNC, pueden seguirme en todas las plataformas digitales como KBNC Oficial. Estamos en todos lados así como KBNC Oficial. Vayan a escuchar mi más reciente canción que es Café, que estamos en la 100, en el top 100 de las más virales de Colombia.
0: Ahí les dejamos con Café. Dios les bendiga.
2: Chao, chao.

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2: Bienvenidos al Centro de Experimentación Vocal Magna. Hoy en nuestro laboratorio estamos investigando con un nuevo sujeto. Se hace llamar Nanash y es quizás el más extraño y activo de los que hemos trabajado anteriormente. Pero empecemos con la exposición. La dividiremos en tres fases. Y por favor, no intenten hacer esto en sus casas. Fase de la experimentación número 1. Nivel de dificultad 6. Vocal A.

Increíble, ¿verdad? Pero no nos vamos a quedar ahí. Aumentaremos la dificultad de reacción. El sujeto es frío y ni se inmuta. Parece confiado. Vamos a ver cómo se comporta ahora. Pasemos a la siguiente exposición. Fase de la experimentación número 2. Nivel de dificultad 8. Vocal O.

Nunca habíamos dado con un sujeto así. Su capacidad parece ilimitada. Permanezcan tranquilos, por favor. Vamos a aumentar la dosis de dificultad al máximo. Nadie ha conseguido nunca superar esta etapa. Repito, nadie. Fase de la exposición número 3. Nivel de dificultad 10. Vocal 10.

0: que
1: es impresionante. El sujeto ha superado todas las
0: pruebas
1: y su ritmo cardíaco ni siquiera se ha acelerado. Por favor,
0: manténganse
1: tranquilos. Que no cunda el pánico. Estamos ante uno de los momentos más espectaculares en la historia del rap en este país.

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